0: a tener que reposar en cama. Desastre. No, no, no, no. No hay caso. Bueno, saludos a toda la gente que se va conectando con nosotros. Hola Lizy, hola Mabel, ¿cómo estamos? Ugaun presente también. Estás muy linda, Eve. Dice, gracias, chicos. Estamos a través del TikTok, se pueden unir a nuestro en Pipo. Hola.
1: Ahora sí. Hola, hola, ¿cómo estás, Eve? Te vi recién en TikTok. Qué divina está, Dios mío. Cada día mejorando. Me gusta eso, me gusta. Estás muy linda, con todo respeto te digo. Qué gusto de verte y escucharte también a la par. Marquita, mi rey, ¿cómo andás? Baila aire, Gina. De lujo. Te mando un abrazo a ustedes, ¿dónde estoy escuchando, Gina?
0: A mí me encanta la personalidad de Wenzel. Él manda primero un audio de su tonta y web. Hola, ahora sí le pone toda la onda, ¿eh?
2: Qué suquena.
0: Qué bárbaro, las dos personalidades de Wenzel. Hola.
3: Evelyn Gómez.
0: ¿Cómo le va, señor?
3: ¿Qué tal? ¿Dónde? ¿Vos sabés que nosotros los gorditos? Mamá quería.
0: ¿Cómo qué?
3: Qué locura, me pillé. ¿Vos sabés que a nosotros los gorditos a todos les encantamos? Beso en tu cola, Evelyn Gómez. Mi amor.
0: El fin de, por ejemplo, hizo mucho frío. Y yo estaba ahí buscando un gordito que me sirva de osito en Cacupé. Pero vos sabés que no encontré, toditos se fueron con su lapa ayer. No encontré un gordito que me sirva de osito.
3: Eve, para eso lo te pones por unos jovencitos. Le aguantás, y no de puro paiteina. Tú haces 10, te aguantas, donde aguantas 7, te aguantas ahí. Vos decís 2 y 2, no me haya estallado. La mitad son de fruta de hoy, hermoso. De fruta de hoy. Estás el dueño de tendencia a la música navideña. No le coges a Marquito.
0: Ya.
3: Muy vaya, Marquito.
0: ¿Por qué te apuras?
3: Deja vaya, Marquito. No. Vaya, como el aburro en voz. ¡Ah!
0: Pero, ¿por qué lo que te apuras tanto para escuchar? Dale a su tiempo. A partir de noviembre, con recién nosotros acá tenemos. Permiso de tirar música navideña.
4: Obvio, obvio.
0: O tenemos que ser tipo supermercado fulanito,
5: Qué mal tu casa.
0: No, mire, de no,
6: Satanás.
0: Es demasiado simpático que a partir de septiembre ya es diciembre.
7: Vaya, tipo, te vi recién, te vi, pero suena bien o mal, digo, ese o. Hola, te vi, hoy por un momento, pero.
0: A veces me pasa eso, que quiero decir te vi, ¿verdad? Escribo, te vi de ver. ¿Me entendés? No, es de lo que ustedes piensan, pero qué mal que suena, ¿será? O sea que te he visto, borro y pongo te he visto, porque si vos ponés te vi recién. No sé, medio raro. Hola.
3: No, yo vengo de cualquier lado, llega feliz Navidad y mandé los muchachos. Vení a comprar para tu ropa navideña, y feria de ropa para Navidad, y lucecita,
0: Clericó,
3: Cagliar, yo que va a comprar Clericó y fiesta. Brillancito nunca fuera, completo. Hoy va el tema. Ya anduve.
0: Ay, ay, ay. Dice, hola, encontré los documentos de la señora Cintia Carolina Benítez, dice, y sus hijos Jessica, Noemí, Emilio Jesús. Mira un poco, qué peor ese cuando perdí tu documento, pues después todo un trámite volver a hacerlo. Tenés que publicar en redes, mi vida, en el Facebook o en el Instagram, y siempre hay alguien que le conoce y capaz que pueda volver a recuperar sus documentos. Hola.
8: Tía, te quiero mucho, soy eso.
0: Hola, mi vida. Hola, Ancito, ¿cómo estás, corazón? Saludos desde Alicante. Escuchándonos la gente de España también, un beso enorme, hola.
1: Y bueno, no te voy a más vir entonces, ya no te vir, voy a verte nomás ya.
0: 20 grados de temperatura en esta noche, 21 con 3 minutitos en todo el país. Hacemos fiesta hasta las 22 porque ya sabes que pedimos auxilio en el final de la jornada cuando las baterías están medio agotadas. Ahí entramos nosotros para darte un choque de energía, vamos.
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0: Señoras y señores, qué bárbaro, qué buenos temas vamos disfrutando con ustedes que están del otro lado también laburando. A mis amigos los pancheros, los asaditeros, a la gente que nos escucha en las bodegas, estaciones de servicios, en los autos, Bol, Uber, taxistas, en todos lados suena Palma FM con los camioneros y la gente que va viajando en el bus también, cerrando jornada laboral, queriendo llegar ya a casita. Le mandamos un saludo muy, pero muy especial. 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
1: Bien, buenas noches, ¿qué tal? ¿Todo bien? Sonar el tema Don Omar, ella y yo. Besito, gordo soy.
0: Temón, ella y yo, pobre diabla. Don Omar creo que fue y sigue siendo uno de los artistas más pro del reggaetón. Qué buenos temas lanzó Don Omar. Ahora anda medio tranqui. Yo estuve en su último concierto en Paraguay. Fue medio... Sí, causó mucha polémica Don Omar la última vez. Hasta dijeron que no era él, pero sí era Don Omar. Muy caigüe su show, dijeron algunos. Pero quizás a veces el artista es muy bueno grabando, lanzando canciones o escribiendo y capaz que en el escenario no sea lo mismo, ¿verdad? A la que le dijo... Pero muy bien en los escenarios. Siempre es a Karol G, por ejemplo, haciendo un show de primer nivel. A Shakira. Nunca estuve en el show de Daddy Yankee, por ejemplo, pero me imagino que es muy bueno. Danza Kuduro. Estos temas que hoy la gente

0: este tema inédito, este de ella y yo, que lo grabó con Romeo Santos, dio mucho de qué hablar. Una historia que quizás haya sido real, no la sabemos. Le pasó a un amigo, dijo Don Omar. El famoso le pasó a un amigo.
1: Qué mal tu padre.
0: Hacemos de cuenta que estamos en una fiesta. Que son las 3 de la mañana más o menos. Y que en algún momento le hiciste un desapoé mundial a tu capé. Y te entra un confesionario. Y le tenés que decir un poco a tu amigo lo que pasó. Mamá querida. Tenés que ser muy valiente ya para contarle, ¿eh?
2: Anímate.
0: ¿Qué vos opinás, Marco, contarle al amigo que le hiciste un serrucho mundial, un sapo en barete?
3: Eso no se hace.
0: La Sendena le estaba contando. Y Don Omar le decía esto.

Chana, por el amor, hey. El anga era el marido. Qué crack. Don Omar Romeo Santos, al crear esta historia que pareciera de novela, pero fue en la vida real. Y

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0: Barranquilla, ciudad de cantores, vallenatos y acordeones. Qué lindo poder escuchar un vallenatico para ir cerrando ya nuestro capítulo 2 de la semana en esta edición martes, siendo presentados como cada noche por Sabores de Aregua. Marquitos Vallejos me acompañó en los controles, te estuvo acompañando Eve Gómez aquí en La Voz Mi Vida. Te mando un besote, te deseo buenas noches y mañana a partir de las 20 hacemos mucho más de auxilio. Chau, chau.
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0: Buenas. ¿Cómo están todos? Sean bienvenidos y bienvenidas a esta edición. Miércoles, mitad de semana, ombliguito de semana. Minutitos van de las 5 de la mañana, vamos arrancando para el pueblo, para vos que estás encarando este día, agradeciendo, valorando. Estamos aquí de pie, estamos aquí mirando, sintiendo, respirando. Agradecemos a papá Dios por un día más, con salud, que es lo más importante, ¿eh? Siempre digo, si no hay salud, ¿cómo vamos a seguir, verdad? Así que hay que hacerse los chequeos anuales, hay que hacerse, hay que preocuparse un poco por uno mismo, tomarse ese tiempo. Si tiene que ser un día, hay que tomarse un día. A veces dejamos pasar nomás, nos duele tal cosa, dejamos pasar nomás que estamos un poco sobrecargados, dejamos pasar nomás. Dejamos pasar nomás un poco la salud, así no. Sí, agarra que voy a ir al médico y estar horas ahí, pero es importante, es necesario también, porque si no tenemos salud, ¿cómo vamos a continuar, verdad? Claro, sí. En el trabajo te reemplazan nomás. Ahí pues está. Pedí nomás permiso, pedí nomás que te reemplacen. Si tenés que pagar a ese reemplazante, paga. ¿Para cómo es la vida, va? Sí. Así que hay que tomarse ese tiempo de poder dedicarnos a nosotros mismos y hacernos el chequeo que es tan importante, Viajando voy. Saludamos a toda la gente que está arrancando bien tempranito, ya más temprano que inclusive que nosotros, A los recolectores de basura que veo muy temprano también, a los vendedores, a las vendedoras, a los comerciantes, a los emprendedores también ya que están arrancando este día, a los choferes de plataformas, choferes de buses. Buen día, Felito, ¿cómo estamos? Tranquilo. Este miércoles de confesiones. Hoy nos confesamos todo, literal. Como una chica dice en la tapa del diario, yo huelo desde lejos a los infieles, dice. ¿Y cómo uno se da cuenta?
1: Vos estás creando pleito, ¿verdad?
0: ¿Cómo vos podés oler, olfatear?
2: Colo, fantástico.
0: Si te escribe, es casado y te escribe, ¿no? Después ella, ahí ya te dice todo, ¿verdad?
3: No voy a poder responderte porque no tengo las garantías.
0: No, realmente.
3: Hasta ahí te puedo decir.
0: Hasta ahí ya te puedo decir también, pero...
3: Ahí está.
0: Sí, no va bien, ¿verdad?
3: No voy a poder responderte porque no tengo las garantías, Daniel.
0: Una rubiaza encima, digo. Yo vuelo desde lejos a los infieles, digo.
4: No, hablo de mi privada, íntima.
0: ¿Y cómo se olfatea, Emi? Me intriga saber. Sí. El perfume, es cierto. Tenemos actualmente 16 grados en la temperatura en Asunción. Villarrica está a 17 grados. Ciudad del Este está con 18 grados. Salto del Guairá, 18 graditos también. La ciudad de Concepción, 17 grados. Pozo Colorado, 17 grados también. Pedro Juan Caballero, 17 grados. Y mayoría de las ciudades marcan con un poco de chaparrón, un poco de lluvia.
5: Vas a ser feliz.
0: Inclusive en Asunción mismo también, hoy pronostica lluvia,
5: A un hombre caballeroso, apuesto respetuoso, que le gusta ir a bailar siempre a la
0: patronal. A la tarde, sí.
5: Un hombre caballeroso, apuesto respetuoso, que le gusta ir a bailar siempre a la fiesta patronal.
0: Buen día, vamos habilitando nuestro WhatsApp.
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0: Y también nos puedes escuchar a través de la
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0: Saludamos también a los paraguayos por el mundo que nos eligen como siempre, a los que están en España, Francia, Suiza, Alemania también que nos escuchan.

0: desde ese rinconcito nos eligen, ¿eh?
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0: Buen día, buen día, buen día. Hola.
2: Buenas, buenas.
0: ¿Qué
2: Hola,
0: tal?
2: Yali. ¿Cómo estás? ¿Cómo amaneciste? Espero que bien. Lindo miércoles, lleno de energía. ¿Cómo se te caracteriza? Buena onda, pum, para arriba todo. Te deseo lo mejor a vos,
0: gracias,
2: a toda la audiencia y Yani a la final. Pum, para arriba. Un abrazo de Dani.
0: Gracias, gracias, gracias.
3: Buen día, buen día, buen día. ¿Qué tal, Dani? ¿Cómo andamos?
0: ¿Cómo andamos?
3: Bonito, bonito. Mala parte del allá del puesto ya. Saludos de Villa Lisa.
0: Saludos a la gente de Villa Lisa. ¿Dónde nos están escuchando? ¿Qué ciudad? Díganme un poquitito. Mándenme una fotito desde dónde están.
4: Buen día, Yani. Acá es Yani, le quiero que llegue. Está allá, está allí. Ojalá te viro. Oh.
0: Es posible.
1: Hombre caballeroso.
0: En algunas 14 grados tiene Encarnación, ¿eh? Está presente.

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0: 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Hoy miércoles que se desayuna. Hace rato que quiero comer un reviro. Que todavía no probé el reviro. Mira, un reviro con su cocido quemado. Ay, qué rico. Saludo para Rosalino, que está viajando, está en ruta, buen viaje, que pases lindo. Cuídate que mucho, ¿eh? El Prezi. Buen día.
1: Qué gusto escucharle a una chica tan positiva, tan hermosa. Tiene todas las cualidades.
0: Gracias.
1: Tiene todas las cualidades para alegrar a nosotros los hombres, y también seguramente a sus fan mujeres, pero... Ay, ay, ay, qué gusto escucharte. Saludos, Yanni.
0: Gracias, Rey. Igualmente para vos también. Que tengas un lindo día.

0: Juan Fernández, ¿cómo estamos, Juan?
1: Buen día, Yanni, ¿qué tal? Muy lindo el programa. Me gustaría escuchar la música de Siete Notas Musicales. Está hablando, ya se ha quedado.
0: Ayer esa música solía pedir cuando empecé a oír Palma, dice. Jaja, hace varios años atrás, bueno, días, dice.

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1: Analía González, ¿cómo estamos?
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1: Hermosa mañana para usted, que llueva todo ya, porque el sábado es el bailongo por el 15 de Bianca, mi sobrina. Mira vos. Estoy trabajando a cuadras de ustedes y soy Analía de Itapúa.
2: Buen día, Yanni, ¿qué tal? Juanito, ¿qué tal? Yanni, no es por nada, pero lo que pasó ya pasó, ¿verdad? Pero ¿dónde está esa señora que ayer dijo de que solamente las mujeres están ocupadas y que nosotros somos los hombres de Corea? Eso son las 5 o las 6 de la mañana. No niendo y te ve coña que ella. ¿Sabes qué? Sí. No, como no, y nada, vea. Saludos.
1: Verás, vale, nada. No es por nada, ya pasó, dice ya, ¿verdad? Yo creo que hoy también, así como los hombres salen a trabajar, que de hecho siempre se le ve al hombre más y con más actividad de laburo, yo creo que hoy la mujer también se suma y se sube a esa rutina, digamos, que la mujer empoderada, la mujer emprendedora, que la mujer se levanta temprano también. No sé si antes, digamos, era lo mismo o no, pero hoy día yo creo que la mujer es mucho más trabajadora y sorprende cada día más, como que la mujer está un poco más independiente, la mujer, como dije, está un poco más empoderada, ya no trata de depender tanto del hombre tampoco, y viceversa, obvio, viste, pero siempre por ahí uno, la mujer es que siempre se quedaba en la casa y demás, pero yo creo que hoy la mujer sale más. Y comparto con lo que decía ayer también la oyente, digamos, que no solamente los hombres, sino que las mujeres también hoy día levantan su voz y dicen, acá estamos presentes, también trabajamos, también somos independientes. Porque ¿cuántas mamás solteras hay? ¿Cuántas mamás independientes? ¿Cuántas mamás que ni siquiera el papá de sus hijos les ayuda? Entonces, bueno, hay que salir y buscarle la vuelta, no queda de otra. No tienen esa ayuda paterna, que digamos, y tiene que enfrentarlo sola, ¿sí? Así que fuerza a todas esas mujeres realmente, las empoderadas, guapas, que se levantan temprano, que también lo encaran al día, la madrugada, a veces día sin dormir, mamá que hacen doble rol, mamá y papá al mismo tiempo, ¿eh? Admiración y respeto a todas esas mujeres. ¿Dónde se consigue esa clase de mujer? Ay, ay, nunca hay que perder la esperanza. Ay, yo no estoy de acuerdo nunca de que siempre dicen el dicho, hay que poner a todos en la misma bolsa. No, hay mujeres y mejores personas que vas a encontrar en tu vida, tanto hombre como mujeres, ¿eh? Yanni, me desayuno, me gusta escucharte, que gusto escucharte siempre. Dice saludos desde Madrid. Epifania, ¿cómo estás? Buen día.
3: Buen bendecido día, ¿qué tal, Yanni? ¿Cómo estás? Tatuca, el Ronaldinho en la consola. Ya, un saludo para la compañera Carolina y para mí, que estamos de viaje.
1: Ahí estamos, buen viaje, chicos. Saludo para Carolina también, acompañante. Seguro Carolina está cebando el mate. O está tomando su café también.
4: Hola, Yanni, ¿cómo estás?
1: Buen día.
4: Yo, por ejemplo, me considero re guapa, guapísima. Tengo un hijo que está a punto de defender su tesis. Yo sola lo crié, sola, nunca ayudó el papá. Así es que siempre trabajé. Siempre trabajé, nunca amanecí en mi cama, con decirte, ni los domingos, porque los domingos también me tengo que levantar tempranísimo para limpiar la casa, así es que nunca dependí de un hombre.
1: Me parece genial, me parece muy, muy, muy bueno eso también, ¿eh? Así que felicidad, reina. Buen día, Yanni, qué hermoso miércoles, mejor no puede ser, dice, de camino al laburo, de Capiatá a Artigas. Mamá quería el tráfico, lo que debe ser, ¿eh? Fuerza, que.
5: Buen día, Yanni, ¿cómo estamos? ¿Qué? Acá con la patrona, Yanni. Oye, ¿qué ha putado? ¿Qué ha?
6: No. Los dos estirando el carro.
1: Qué bueno.
6: No, hay ese uno solo nomás. Los dos estirando el carro. Sí, a esta hora. Te tengo bendecido miércoles.
1: Gracias, Luis y esposa. Que tengan un lindo día también. La pareja parejo, Los dos empujando el carro.
7: Buen día, Yanni. Te estoy escuchando en San Pablo, Brasil, Mario Ramos. ¿Podríamos escuchar la música de Mis Sueños Dorados, por favor?
1: Bueno.
7: Gracias, bendiciones para vos.
8: Buen día, Yanni, buen día. Ya, un cocido tortillero.
1: Ah, qué rico. Esa tortilla sí me dio con aceitito. Ah.
9: Buen día, Yanni. ¿Qué tal? Ese que le retrucó a la señora. Ahí está tu motivo. O sea.
10: Buen día, Yanni. ¿Qué tal? Que tenga un lindo día. Puede ser que vamos a Eva voy, te
1: Buen día.
10: Te sobrepasaste, sigue. Te tiraste encima del bailarín y darle un beso. Ahí te sobrepasaste.
1: Me retó.
10: Tranquilo, capé, 10-12 nomás.
1: Buen día,
11: éxito, bendición, miércoles. Como siempre, viajando hoy por las zonas laborales, rumbo a Santa Rita.
1: Ah, qué lindo.
11: Y hoy día, por las condiciones socioeconómicas mismas, los dos debemos de luchar. Pero hay que tener en cuenta que a mujeres le está ganando ampliamente ya a los hombres en los campos laborales. Entre, si ponemos en la balanza que entre los hombres hay objetores de conciencia que no sé qué, a los cuarteles. A una spoiler cuña para una objetora de conciencia, entonces o sea, la cuartel está cuña con a cuartel con más a distintos lugares. Así es, mi querida.
1: Así es. Yanni, desde Itagua soy con Martín, los escuchamos todos los días y trabajamos juntos, salimos juntos, dormimos juntos 24-7 y ¡pue! Es difícil sola llevar adelante el hogar. Y aplaudo a esa mamá soltera, dice, sí. A veces se hace muy difícil,
10: Y Yanni, ¿qué tal? Con respecto a ese personaje que dijo que las mujeres no trabajan o no se están durmiendo. Mi señora hace 35 años trabaja y, como dijo el oyente, los dos estiramos el carro.
1: Sí.
10: La hipurilla y urilla, ve. O sea.
1: Y así como hay parejas que estiran los dos el carro, también hay personas, mujeres, hombres, que lo hacen solo. Y todos los días estiran su propio carro, estando o no estando con alguien. Y, bueno, la lotería y. El placer de estar con alguien que lo hace en conjunto, pero a veces la vida te da de estirar sola o solo y qué va a hacer. Ahí te la prueba también. A ver qué tan fuerte sos. Y hay que seguir luchando. Buen día.
12: Yanni, este punto de que trabaja la mujer, trabaja el hombre. Bueno, hoy en día, porque hay muchas alternativas, oportunidades laborales, tanto para hombre y mujer, que la mujer también se ve orientada a salir a las calles, ¿verdad? Pero no por eso las mujeres antes, las que se quedaban en casa, no trabajaban. Yo me acuerdo, mi mamá se levantaba a las 4 o 5 de la mañana ya con papá, le preparaba su... Todo como para ir al trabajo, luego ella le preparaba, nos preparaba a nosotros para la escuela, tenía su gallinita, chancho, vaca, teníamos nosotros en la casa, Fernando La Mora, cosa que hoy en día ya no se puede, ¿verdad? Pero la mujer también trabajaba, toda la vida trabajó, se acostaba tarde, almorzaba al mediodía, ¿me siente así? La mujer siempre trabajó acompañando al hombre. Es indispensable ya hoy en día que nos ayudemos porque la situación está fea.
1: Complicada. Sí.
12: Entonces, únicamente saldremos adelante si estiramos el carro juntos.
1: Sí, totalmente. Natural, 11 minutitos van de las 6 de la mañana. Nosotros seguimos compartiendo más musiquita. No te vayas, quédate ahí hasta las 7. Música paraguaya. Después ya se viene el quilombo. Escucha algo y deje.
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1: 30 minutitos van de las 6 en esta mañana y tengo que hablarte, sí, porque miércoles Farma Oliva y la Cooperativa Universitaria te traen un súper beneficio. 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
1: Buen día, dice. A ver, ¿qué dice Dayana? Me quedé con el mensaje de dónde están esa clase de chicas, dice. Pero encuentran una buena chica, igual se la pasan buscando por todo. Ah, por las redes sociales, tanto Facebook e Instagram. ¿Y cómo se supone que una mujer se va a sentir segura con un tipo así? Lamentable realmente. Saludos, Yanni, Mari.
3: Tranquilo, Capé, 10, 12 nomás.
1: Ay, Dios, no todas las mujeres, o sea, ni todos los hombres ni vamos a poner la misma bolsa, ¿verdad? Porque hay hombres que son diferentes, son detallitas. Le interesás y demás, ¿entendés? Son muchas cosas también. La tentación es grande igual. Yo digo una cosa, cuando la mujer es soltera tiene que aprovechar al máximo todo lo que se le presenta en la vida. Tanto el hombre también, obvio, pero más los solteros, porque cuando vos tenés un compromiso es totalmente diferente. Pero la mujer soltera, por ahí tienen más facilidades también, ¿sí? Que una mujer casada y demás. Porque todo tiene su lado bueno, todo tiene su lado no tan bueno. Pero la situación que uno se encuentra hay que disfrutar igual. Casado, soltero, soltera. Porque tampoco, como decíamos la vez pasada, libertad no es lo mismo que libertinaje. Ojo. Así que saludamos a las mujeres empoderadas, mujeres luchadoras, las mujeres luchonas, ¿cómo se dice?
4: Hola, Yanina, ¿qué tal? Más allá lago, ya tu audio papito. Llamarle nomás que ya Yanina ahí. Cuéntale, no, 15, 20 segundos, ya vale, pero 3 minutos y pocuma, tío.
1: Acá hay un audio de 1 minuto 55, es muchísimo. Realmente es muchísimo. Vamos a escuchar la primera parte que dice.
5: Buen día, Yanni. ¿Cómo está? Filipín. Muy buenos días para ustedes, para los oyentes. Excelente día, parece que estamos con amenaza de lluvia, pronóstico de lluvia. Ahora entré en sintonía y escuché hablar de mujeres. Hay mujeres, excelente, hay mujeres. ¿Cómo hay varones? Mierda. Que ponen hijos, dejan hijos por de aquí por allá, por todas partes. Irresponsable. También las mujeres también hay de eso. Hay mujeres que te dicen, una mujer para la casa. El hombre se mata trabajando, pero ella derrochando. Yo en mi caso, mi señora, hace 37 años que nos casamos, 44 años que nos conocemos en un lugar de trabajo. Ahora tenemos 63 años cada uno. Ella ya se jubiló, yo el año que viene me jubilo. Y todo lo que tenemos gracias a los dos. Gracias a los dos. El matrimonio es de a dos. Y de a tres también, porque Dios está con todos nosotros. Ahí. Cuando uno se casa ya forma una sola persona y un solo Dios verdadero. Así que hay que buscar las dos personas para que uno pueda salir a flote. Bendecido día para todos.
1: Gracias, ahí está. Mira, después nos escuchamos el audio. 1 minuto 55 duró su audio, pero obviamente que le apuré al audio.
6: Buen día. ¿Qué tal, Yanni Argüello? ¿Qué tal? ¿Cómo estás? Bueno, tanto para vos y para todos los oyentes. Me incluyo yo también, claro que sí. Hoy dice la palabra de Dios, cuando todo se vea imposible, dobla tus rodillas y ora. No importa la hora, no importa el lugar ni la fecha. Dios hará posible lo imposible. Solamente tenés fe, igual que yo, igual que todos, igual que muchos. Arturo, de la ciudad de Luz.
1: Gracias, Arturo.
6: Vamos que.
1: Arturo, te voy a mandar al frente. Me voy a confesar ahora. Me pediste en Messenger, si no me equivoco, mi número privado. ¿Eso es válido? No, no.
2: CPU.
1: Me pidió mi número, le manda el frente a Arthur acá por encima.
7: Gente, te callo de fase.
1: No te voy a enojar a Arthur.
8: Hola, Yanni, ¿cómo estás?
1: Hola.
8: La otra me dejaste pensando con eso de que la mujercita, la jovencita de 20, 22 años, quiere que uno de su edad le dé todo y apenas están surgiendo con los dos. ¿Verdad? Y ahí llega la predominante, Yanni. El amor casi ya no existe.
1: Claro que sí existe.
8: El proceso ya nadie quiere seguir, ¿verdad? Llega con el proceso. Pero la mujer está más acorde a lo que vos le puedo ofrecer. Ella va a estar contigo siempre cuando vos le ofrezcas las cosas. Y cómo le ofrezcas las cosas. Así no, según ella, o no le quiere lo suficiente.
1: No, tampoco no es cerrarse al amor. No te cerra el amor y como que decía, no, acá, no. A veces te das cuenta que llegó el amor sin ninguna intención y sin ningún interés, sino que te llegó el amor y te llegó. O sea, vos te gustó la persona de forma de cómo te trata y demás. Pero más allá de lo económico, yo creo que si una mujer trabaja, una mujer tiene sus cosas, una mujer sale adelante todos los días, tiene su laburo, es segura. Yo creo que no va a estar dependiendo ni va a estar fijándose si tiene o no tiene, si qué tanto cobra. No, o sea, no creo eso. Creo que el acompañamiento, el respeto por sobre todas las cosas, el empujar el carro, como bien decía una pareja que ya están hace años también oyentes fieles, el empujar el carro juntos. Algunas veces uno está en baja, algunas veces algunas cosas en los negocios le salen mal, tanto hombre como mujer, y la otra persona ayuda. Algunas veces el otro se va en bancarrota y el otro, la mujer es la que está ahí levantando. O sea, así nomás es. No creo que toda pareja sea perfecta. No, claro, se trata de un equipo. Se trata, y conozco situaciones que si algunas veces el hombre por sí salió mal un negocio, no le está pagando un negocio, no le está dando su mejor versión, digamos, pero la mujer está ahí al pie. Pero tampoco eso no quiere decir que el hombre siempre va a estar detrás de él. No. Hay momentos bajos del ser humano y bueno, ahí están las buenas y las malas.
9: Yanina Arguello, la forma en que la mujer se refiere así de un hombre es porque está hablando de su punto de despechada. Yo también me incluyo en eso, yo también puedo hablar así por las mujeres desde mi punto de despechado por alguna mala experiencia, ¿verdad? Pero hay que ser realista, no hay que dejarse llevar por las emociones también, hay que ser realista. Así como hombre, también hay muchas mujeres que valen la pena realmente, hay muchas mujeres que son totalmente diferentes. Es muy culpa de cada uno y cada una nomás de la forma en que eligió mal en la vida para poder salir a decir después por su mala experiencia que todos o todas son iguales.
10: Yanni, ¿y vos, Pio, en qué te fijas? En los sentimientos, en la billetera. ¿Cuál es tu enfoque?
1: Y mira, en mi caso yo me fijo más en la caballerosidad del hombre, en el respeto, por sobre todo el trato, la atención. Porque yo tengo mi laburo, tengo mis cosas, que quizás no la demuestro mucho, ni no tengo por qué mostrarla a nadie tampoco. Tengo mis cosas, mi laburo, ¿entendés? Mi casa. Entonces como que estoy tranquila, no tengo por qué estar fijándome, si tiene o no tiene. No, a mí me gusta la persona, que te trate bien, que sea honesto, que sea buena onda también, ¿entendés? Y la atención es muy, muy importante, ¿entendés? Sí, imagínate si bien te trae quilombo, te trae un drama, no, o sea, que sume. Y no solamente, a ver, sumar no quiero decir que sume económicamente, o sea, que sume en todo, en el estar, en que te ve, que se nota que vos le interesás, ¿entendés? Claro, estar siempre positivo, en trabajar juntos, en proyectar muchas cosas juntos, son muchas cosas en sí, ¿eh?
11: Un día que está allá en Dumi, a ver, con cuatro cuñadas, esa tan de mujer, cuñadé.
12: Buen día, Palma. ¿Cómo están todos por ahí? La mujer tiene que llegar virgen a su matrimonio.
1: ¿Eh?
12: A la balea.
1: No, señor. No. ¿Quién llega en esa situación, buenísimo. Pero no, hoy día no sé, no lo veo.
7: Mentira, Yanni, mentira.
1: ¿Qué?
7: Un día atrás dijiste nomás que iba la relación abierta.
1: A la
7: fin. De vez en cuando hay que hacer esa cosa. Así mismo dijiste. Ahí está grabado el programa. De letra y train de Yanni.
1: No, yo no dije que viva la relación. No, o sea, ¿pero qué tiene que ver la relación abierta con lo que nosotros estamos tocando ahora? No tiene que ver absolutamente nada, no.
13: Hola, Yanni. Buen día, ¿cómo está, hermosa? Che, Yanni, ¿está todo bien? Todo bien lo que decís, pero hay mujeres, hoy en día la mujer ella casi nada le valora al hombre que da todo por una mujer. Hoy en día la mujer es que es más joda que estar bien con su pareja. Ese es el gran problema que hay acá en nuestro Paraguay. La mujer ella no quiere más nada serio.
1: No, es así.
13: Yo te digo con experiencia, Yanni.
1: No, desde tu experiencia no quiere decir que tu experiencia tenga que ver con la experiencia de todo o similar o igual o va a ser así, no. A cada uno le toma como una experiencia distinta toda la vida.
14: El día, Yanni, ¿cómo le va? ¿Cómo le sió? Pregunta, consulta.
1: Sí.
14: ¿Por qué cuando uno está de pareja, por qué no puede ser todo 50-50? ¿Y por qué cuando uno se tiene que separar tiene que ser sí o sí 50-50?
1: Y no, eso depende de uno. Eso depende desde el día uno que la mujer y el hombre ya... Porque realmente sí, hay muchos hombres machistas, sí. Que solo el hombre tiene que salir a trabajar, que solo el hombre tiene que aportar, que solo el hombre... Y no, y como que le tiene de menos a la mujer y tiene que quedarse en la casa y tirar a los hijos a cuidar a la... No, la mujer también tiene que salir a trabajar. Tiene que tener sus propias cosas, tiene que darse los gustos, tiene que aportar también, obvio, ¿por qué no? No sé si es 50-50, pero tiene que también, obvio.
15: Día, Yanni, ¿qué tal? ¿Cómo amaneciste? Espero que haya amanecido bien.
1: Súper bien.
15: Bendecido día para todos.
1: Gracias, igualmente. 43 minutitos van de las 6 de la mañana. ¿Qué tema que estamos tocando? Vamos, subime ese volumen hasta las 9 de la mañana. Ya se viene el himno.
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0: Juan de las 7 en esta mañana. ¿Cómo sigue el clima afuera? Está fresquito. 16 grados, marca todavía, no 18, sigue ya. Ya 20. A ver, un poco ya mira, un poco así, que ya. ¿A qué hora supuestamente va a llover hoy? Ah, no, 80% de lluvia lo marca hoy. Lo que dice el pronóstico, a las 5 de la tarde va a llover. Por si le digo, mañana 90% de lluvia, el viernes 85% de lluvia, bastante. Pero sí, mañana, o sea, hoy a las 17 horas supuestamente va a llover. 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Bueno, tenemos un poquitito de noticias.
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0: El diario Extra da gusto leer, se ofrece hasta desde México para ayudar a Hugo si hay solidaridad. Y avivados también a la par con lo del número 2, Hugo Javier. Seguía en estado delicado. Anoche justamente dieron la noticia a los médicos que sigue en un estado delicado. Uno de sus abogados dijo que lo desfiguraron. El otro defensor alega que no fue atacado. Artistas preparan eventos de solidaridad para apoyar a la familia, en este caso a Hugo Javier, que nos necesita a todos, y aclaran que hay una sola cuenta para aportes. Que de hecho hay una cuenta oficial en la que está recorriendo a través de las redes sociales, que es el alias de, creo que es de la hermana o alguien muy cercano, la hermana es de Hugo Javier, que nos necesita, y ya están haciendo eventos solidarios para justamente recaudar fondos, porque de hecho tiene su gasto también desde el hospital

mostró indignado. Escandalete por la Miss Jaca Pillona. Una cuerona electa defendió el nombre de su título, mientras que con un comunicador trató de... le trató lo de... que no puedo decir. Y lo que sí que le trató así a la gente del Ministerio Público, que calificó de denigrante el evento. Imagínate, para que se preste el fiscal de Concepción a todo esto. Y también, por otro lado, un escalofriante hallazgo en Lambaré. Robaron los restos de su papá, que recibió raro aviso en sus sueños. Un hombre relató que una noche no podía dormir por las insistentes visiones que le aparecían, hasta que hizo caso a los mensajes y descubrió algo muy triste. Robaron los restos de su papá. ¡Qué fuerte! Habrá puentazo la próxima semana, ya que pea. Atendé que los profes también, así como los médicos estaban en huelga, los profes también van a una huelga y se van a sumar. Decentes protestan, protestarán, digamos, los días 17 y 18 de septiembre, mientras que los médicos mantienen su medida de fuerza para el 21 y el 22 del corriente mes. Venas. Sí. Así que, bueno, se viene corte de calle otra vez, un quilombo el tráfico, o sea, todo lo que conlleva una huelga, Desde los médicos, que ya vienen hace semanas, inclusive meses también ya con esta huelga, pidiendo aumento y que se les dé atención, y también los profes, ahora los maestros que se van a, los profesores que también se van a unir a esta huelga, así que va a ser un quilombo esto, si esto no se soluciona. Va a ser un quilombo, en cambio, el día de fecha, 17 y 18.

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0: 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Bueno, que se escuche esa sirena. Estamos 31 minutitos, van de las 7 de la mañana. Hoy miércoles, mitad de semana. Y te digo una cosa, miércoles de...
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0: confesiones. Este es tu momento. Ahora.
1: Respondeme porque mi batería se...

0: momento te enamoraste así de tu compañero, de tu compañera de trabajo? Enamorarse es una cosa. Y quedarte con esa persona para toda la vida es otra cosa. Ese ya es otro nivel. Así cortito nomás que sea tu confesión, por favor. Oye, estoy así chuma que quiero saber todo. Eso a mí me encanta, me hace muy feliz eso a mí. Yo quiero tenerle a todos mis oyentes enfrente así, que me cuente y se confiese. ¿Sabes qué? Esto ¿eh? Yo re... Pero no es de chuma tampoco, quiero saber, ¿entendés? Me encanta escuchar la historia de otro. ¡Ajo, loco! ¡Buen día!
1: Buen día, Yanni.
0: ¿Qué tal?
1: Yo quiero confesar que... Tiene un tremendo bareazo.
0: Era Sorena.
2: Ha usado un tortilla que era pona.
0: Ah, qué rico.
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0: Hola, preciosa. Mi confesión es que le comí a mi suegra y estuvo más rico que mi señora.
1: No, para.
0: Elegante, ella se cuida más que mi señora. Tiene un cuerpazo mi suegra, o sea. Tantía que no me puede quedar con él.
1: No, no, esto es muy fuerte. Esto es... ¿Te das cuenta hasta qué punto llega eso?
0: No puede ser.
1: La suegra.
0: ¡No puede ser!
1: No, estuvo con la suegra. Se acostó con la suegra. No, es muchísimo. No, no, eso ya es sobrepasar códigos y cosas.
0: ¡No puede ser!
1: Y tuvo un hijo para la suegra.
2: ¡Sí!
1: ¡No!
2: Y ahora...
1: Se va toda la mierda.
3: Buen día, Janina de mi corazón. ¿Qué tal? Vamos a decirte hoy. Pasó nuestro tiempo, ya. Yani, yo me quiero confesar que estoy enamorado de vos, Yani.
1: ¿En serio?
3: ¿Cómo pico puedo hacer para que vos seas mi novia?
4: Quiero confesar, yo estoy casado ya hace más de 20 años, pero sigo enamorada de la mamá de mi otra, de mi otro hijo.
1: Mira, él ya está, él ya está con otra. Y él está, claro, 20 años, está enamorada, enamorado todavía de su, de la mamá de su hijo. Puede pasar. ¿Vos sabés que eso puede pasar? ¿Y por qué no está con ella, en serio? Cierto. ¿Por qué no luchar para estar con ella si el amor está ahí con ella? Yo creo que sí, sí, sí. La mamá de su hijo siguen hablando. Y ahí no podemos entrar a jugar a... No, para nada, hay que hablar primero. Se hablan y hoy después es... ¡Halo! Equipo fútbol.
5: Buen día, Yani. ¿Qué tal?
1: Sí,
5: yo me enamoré de mi compañero de trabajo.
1: ¿En serio, Katy?
5: Hace mucho. Fue mi primer amor, pero no funcionó. No funcionó.
1: ¿A qué, gallo?
5: Y ahora le miro y le digo, oh, guácala, esto fue lo que a mí me enamoró.
1: Ah, pero te gustaba, ¿verdad? Bien que te gustó, ¿eh? Terrible sobo, ¿eh?
6: Gallo
1: ahí de pasta.
6: ¿Qué tal? ¿Cómo está? Espectacular. Quiero escuchar una música de Bronco.
1: Bueno. Confesiones, por favor, confesiones. Las mujeres, yo creo que se confiesen hoy. Dale, mujeres, yo sé que acá ustedes se van a confesar también.
7: Ya ni me quiero confesar también. Gallo ya o tira jaco, oye, cuñada. O tira gallo ya, mamá querida.
1: Qué bárbaro.
8: Hola, buen día, señorita Yani. Yo llevo 33 años casado con mi ex compañera de trabajo. Nos conocimos en el lugar de trabajo.
1: Sí.
8: Nos pusimos de novio y hasta hoy en día 33 años.
1: Ah, mira.
8: Juntos.
1: O sea, estaba tu destino ahí. Sí.
9: Hola, Yani. ¿Qué tal? Estoy escuchando desde España.
1: Hola, hola.
9: De Yani. El otro día hubo una fiesta acá en Bilbao, la ciudad donde yo estoy.
1: Sí.
9: El gusto, cachaca, villero, lerea. Y apareció mi ex. Y mi secreto, que yo no sabía ni yo misma, era que igual parece que hay temita todavía con mi ex. De la chorena, Yani.
1: Ah, un buen TBT le metiste ahí entonces. Qué No, no, este me está encantando, este bloque me está encantando, en serio.
10: Hola, Yani, ¿cómo estás?
1: Hola, hola.
10: Yo, por ejemplo, Yani, muchísimos años estuve con mi jefe y él trabajaba en la política y de repente se consiguió otra pendeja que era casada y creo que la pendeja ya se separó, ahora ellos están viviendo juntos, pero él nunca me echó a mí del trabajo, yo sigo ahí en el trabajo, siempre me reta, pero... Todo bien, nunca me echó el trabajo y siempre estoy ahí.
1: Ah, y capaz porque no sabe tampoco que la otra... Claro, si la otra sabe, ahí es lo que él va. ¿Entendés? O si no, andaba con tu jefe, igual más te echan. Ese horror también, conozco caso. Porque sos linda, porque sos atractiva y ya viene la nueva y te echas. Sigo de la cosa.
11: Yani, Filipico, hago bodega la PMMP. Yani, mi amor.
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1: ¡Ay, ya!
2: Buen día. Me cuesta tanto, tanto creer que el sentimiento tuyo murió, que me has dejado ya de querer.
1: De bandido.
2: Que el amor mío.
1: Y le queremos con igual a ese bandido, ¿verdad? ¿Qué?
2: 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Y a Dios yo le quisiera pedir.
13: Yo soy inocente.

0: pienso que le re extraño a mi ex, está totalmente desde parada, aún lo sigo extrañando.
1: No.

0: Yo también la llevé al río, creyendo que era mujer.
1: Hola corazón, ¿qué tal? Quisiera ser Cristóbal Colón para navegar por tus venas a llegar a tu corazón, mi corazón. Mi
2: gusto. Ya ni me quedo pensando, le comí a la mujer de mi abogado. O sea,
3: ¡no! Re loco, en serio.
4: Que nos dio envidia cuando te besó ese video ya cuando bailaste.
3: ¡Ah!
4: Qué dolor, qué dolor.
5: Hola, Janine, ¿qué tal? Mi confesión es: estoy enamorado de una bioquímica de un laboratorio.
3: ¿Sí?
5: Yo trabajo como delivery y no puedo decirle porque parece que está muy linda para mí y no me atrevo.
3: Papá, encara, no vaya a ser flojo, encara. El no, ya tenés ya. Hoy, así como el hombre encara y dice, sos lindo, sos linda, esto me gusta, la mujer tiene el derecho de decir, hermoso, sos atractivo, me gusta, claro que sí. Así que papá, encara, ¿para cuánto la vida una sola vez? No, ¿cómo se dice? Ana. A mí todito mis oyentes, hombres, mujeres, me encantan. Yo disfruto de ustedes. Pero siempre pensamos en esa persona, ¿verdad? Y todo es con ella, caramba.

0: wow, demasiado mensaje tenemos. Quiero escuchar todas las confesiones de todo.
1: Hola, Yanni, ¿qué tal? Buen día. Yo hace 6 años me separé de mi esposa. Me maltrataba, me pegaba, pero ¿cómo la amo?
0: De razones. ¡Ay, juez! ¡Fuerza!
2: Buen día, sí, sí. En Karen. ¿Para cuándo la vida, como dice Yanni? ¿Eh? Total, si se rechaza, bueno, ¿qué pasa si acepta? Y si sí, de rico tacapé. La mujer necesita amor y comprensión, nomás, nada más. No importa si sos feo. Las mujeres más bellas son las que están solteras, ¿sabes por qué? Porque nadie se le acerca a hablar, porque les tienen miedo, hermano. Vamos, nada. Hay que probar la mala suerte.
0: ¡Sí! ¡En Care!
3: Dani, yo la mamá de mi hija hace que me separé 8 años.
0: ¿Eh?
3: Y fue el amor de mi hija. Hasta hoy en día sigue siendo el amor de mi hija. Pues, yo tengo ya otra pareja, tengo otra vida, ella hizo otra vida. ¿Eh? Me dio una hermosa hija que es el amor de mi vida. Pero igual, si pudiera darle vuelta al tiempo, me voy a ahorrar con ella. Y si me dice, quiero estar contigo, dejo todo lo que tengo que dejar hasta el propio diablo, le vendo mi alma, pero me voy con ella.
0: ¡Híjole, qué fuerte! El amor de su vida.

0: puedo tirar un facto, Yanni.
1: Dale.
0: Los hombres nunca le dejamos de querer a las mujeres que pasaron por nuestras vidas. Siempre, pero siempre nos van a gustar. No hay duda de eso.
1: Híjole. Él es muy feliz. Yo creo que el hombre no le va a odiarlo a su ex. No.
2: Taro. Me amas a mí. Dios que tú.
3: Tú eres igual que yo. Me suena amor a comprensión. Me varía eso en Lorenzo.
4: Yanni, para ese señor que no quiere encararle dupla, hace 12 años estoy con la chica más linda que del colegio. Hace la ciudad y la ya.
1: ¡Encare!
5: Hay una mujer que me gusta, me encanta. Yo tengo miedo de encarar. Pues sí, encarar.
1: ¡No, boludo!
5: Pues sí, tengo miedo de ella.
1: Papá, encará ahora.

0: mensaje muy fuerte acá que escribieron. No, no. Vale, yo cierro con esta. No, no, no sé si leer. No me da para leer.
1: Respondeme porque mi batería se ha terminado.
0: Para. Walter no sabe que me cuido. Yo no tengo que poner mi inyectable. Porque va a pillar qué. No, no, no, vamos, vamos. No, no, no, no, no, no, no.

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0: 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Muchas gracias.
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1: Otra vez.
0: Miércoles, mitad de semana. Buen día. ¿Cómo estamos? ¿Cómo está la audiencia hasta ahora? Feliz miércoles, dice la audiencia. ¿Cómo está el tráfico?
2: Chego tipa ane cuamo ay machagua para vaya pico ani ven a la ñemo puliti e corta pala mamo.
0: ¿Qué le pasó a este? ¿Qué dijo? No entendí lo que dijo para empezar.
3: El colo
0: fantástico. No entendí si alguno de los oyentes.
3: Psicólogo fantástico. Psiquiatra, psiquiatría.
0: Zapalle se le dice.
4: Buen día. ¿Qué tal, hermosa? ¿Cómo estás? Yo creo que al escucharte nadie puede estar mal. Que tengas un buen día, ¿eh?
0: Buen día, bebé.
5: Pobre pelotudo, no sabe que vos sos extranjera. Pobre idiota de cerebrado.
0: Claro, sí. Ya.
6: Buen día, preciosa. Hermosa, divina. Cada día más bella. Por
7: feliz miércoles, querida. Feliz miércoles. Que la pases bien. Que tengas un feliz inicio de jornada.
0: Gracias, igualmente para vos también. Juan.
8: Ya lista o está de tipo que es Karen, que con presión y cariño. Plata la de cómo era Guairo. Plata, listo la vela, tema. Está bueno. Pero de mí se mueve, como para tocar esa guacuña y te da con presión y cariño, tabucho.
9: Buen día, princesa Yanni, excelente como siempre tu programa. Que tengas un buen día. Saludos desde Luque. Chau.
0: Hoy están reactivos todos. Repasivos.
10: Ese boludo que envió un audio quejándose. ¿Qué haces, paraguas de mierda, escuchando la radio?
0: ¡Basta!
11: Mirina, yo me acuerdo que antes tenía, hace 4 años, era que yo hinchaba con la ex de un amigo, un socio mío actual, hasta hoy en día, que es mi socio. Porque la pendeja, la verdad que me hinchaba. Pero oye, pillaja, hoy con la chica igual entre socios por culpa de una mujer, pero ojo para ella. Ahora después de 4 años, la pasada, me presentó otra vez su pendeja actual. Y resulta ser que es una pendeja también que me suele stalkear por las redes sociales. Y te confieso, Yanina, que está una bola, Dios mío. Y es que nunca pude dejar de amarte, tras que solo intento por olvidar.
0: ¡De loco!
11: No sé cómo se hace, Yanni.
0: ¡Qué loco que está! ¿Te das cuenta?
12: Hola, Yanni Noruego. ¿Qué tal? ¿Cómo estás? Un beso en tu cola y con Nutella, si se puede.
0: ¡Qué mata!
13: Yanni, decile a Bolito que te ponga ese audio. Bolito, ponle ese audio donde dice Ñandeo Yaguaracó, Ñandeo Payaso, Ñandeo Burro. Ahí explicarle la realidad de los hombres, Bolito. Envíale ese audio, Bolito.
0: Vale,
14: tranquilo, capé. 10, 12 nomás.
0: Se maneja todo con código acá, ¿eh?

0: hombre, pues,
1: no, no te olvidaré.
2: Yanni, se tocaron los subways y iba ahí con mi audio. Claro, hijo, tenés que estar cogiendo económicamente si querés levantar. Si son un pelecho ahí, esos huecos, es difícil, ¿no? Así que nos saludan los huesos y pelechos y ahí, ¿verdad?
3: ¿Por qué no tocaste este tema ya?
0: ¿Cuál?
3: Le quemaste a toda tu colega, a la mujer, a día cero. Infieles las chicas.
0: ¡Ah! ¡Para! ¿Cómo se llaman a vos, Filipín?
4: Buenos días, Yanni. Buenos días, buenos días. Que tengas un excelente miércoles.
0: Gracias, igualmente.
5: Todo natural. Bigote.
0: Refugio de amor.
6: Yanni.
0: Sí.
6: Caruba suja. Cuña pona, rico familia. Con de ya.
7: Oye, mamá, sí, bro. Oye, mamá, sí, bro. Que te habla del pelecho.
0: Yanni,
4: el amor es genuino cuando se transfiere y se recibe. Ahí hay todo.
0: No. No es así. ¿Cómo me vas a pagar comprar el amor? No. Jamás,
6: eso
0: no se negocia.
6: Espectacular por la nación, acá te estoy escuchando, soy Concho.
0: El amor se tiene que

0: amor puro. Que compenetre. Compenetrar.
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0: Vos y yo compenetramos.
1: Guerra, guerra.
2: ¿Dónde se fue el verano?
3: ¡Aleta tu gallo, cállese!
4: Ya ni bebé, buen día. Consulta, ¿puedo hacer el encarame, sí, encarame, sí, encarame, sí? Si vos me decís así, hoy mismo encaro.
0: Papá, papá.
4: Yanni, ¿no querés salir conmigo?
0: Me extraña que los encarar nomás, papá.

0: ¿Qué pasa con la app? Dice, ¿está funcionando o no? Sí.
1: Son de ya ni la se está vestida. ¿Qué está vestida y viene de gente a ver los hindúes y en Bilbao, España? Me fijé en ti.
2: Si no puede ser mío, ¿qué puedo hacer yo por mí?
0: Buen día, Jenny. ¿Por qué te dicen pesada a vos, siendo que Nilda puede ser la que sea la pesada? Dice, ayer no hizo nada y le dieron un 10, dice. Bueno, ¿qué va a hacer? Conmigo nomás agarra esa. La otra. ¿Qué vamos a hacer? Ya se viene el próximo ritmo.
3: Hola, Shani, mi amor, ponete la programación.
0: Volvió Neil ayer al programa, baila conmigo, sí.
4: Oye, Mabra, Peter, me trae la más alto, Lee.
5: ¿Cómo estaría con un hombre pecho? Dios mío, Yanni, ese es tu cuarto. Oh, Dios mío, con tu pollerita. Mamita, querida, quítame tu café, Yanni.
6: Entonces, yo voy a estar sexo, donde vos, tonto. Yanni, vamos a ser sinceros. A ninguno de nosotros pelechos que te escucha, ¿cuál le va a hacer caso? Ni para ir a tomar un café. O sea que el dinero sí importa.
0: Mira vos, y mira si el amor de mi vida está escuchando el programa en este preciso. Mira vos, y si me escucha todos los días. ¿Puede pasar también eso? Que el amor de mi vida esté acá del otro lado. Obvio.
7: Funciona la app. Pero contarle que tiene que tener saldo. Saldo por ahora.
4: Yanni, el sexo se compra. El sexo, el amor no.
0: Ay, esa es otra cosa. Yo dije el amor. El amor no se negocia, no se compra.
8: Sí, acá te estoy escuchando. Espera nomás que mire mi perfil y después ya listo.
7: Sí, Yanni, que va el amor de tu vida está.
0: Puede ser.
7: Entre nosotros.
0: Sí,
7: ¿puede
0: ser? Sí.
7: ¿Será? ¿Varón?
0: ¿Será? Obvio, pues, todo puede ser, gente. No sabemos qué nos depara el destino.
9: ¿Puede Hola, Yanni, buen día, ¿cómo estás? Todo bien, Miguel de Villa Devoto. La aplicación anda de 10, como siempre.
10: Hola, Yanni, ¿qué tal? Espectacular el programa. Estoy un poco enojado contigo, la
0: ¿Por
10: verdad.
0: ¿Por qué estás enojado?
10: Por el chape que le diste a tu bailarín. Y que sea que la última vez que le dé chape así a tu bailarín. Pues estoy enojado ya, y ahora te vuelvo a escuchar otra vez. Porque está enojadísimo.
0: Todo fue parte del show nomás. Sí, eso fue parte del show nomás. Gisela era en ese momento, ¿no, Yanina?
11: Yanni, sí, todo, ya será tú.
0: Buen día,
12: Yanni, ¿cómo estás? A todos los hombres nada más quiero decirle que encaren con las mujeres. Encaren con las mujeres. Y recuerden el dicho de mi abuelo, hasta la madera más fina se abren cuando se moja.
0: Amigo,
7: ese que vos decís que vos te enojaste porque le besó a Yanni, esa es la otra Yanni, no es ella, la otra, la demonia.
0: 42 minutos más que las 8 de demonio. Escuchá lo que es esto.

0: de buena música.
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1: No me dejes morir.
2: 52 minutitos van de las 8 de la mañana. Nos vamos yendo lentamente ya. Qué rápido pasó,
1: Te va por ti.
2: Bueno, últimos audios, ya quieren que escuche acá. Muchísimos audio mensajes tenemos. Gracias en serio a toda la gente realmente que se toma el tiempo de mandarnos un mensajito.
3: Qué buena onda.
2: El último dice:
4: hola, Jani, ¿qué tal? ¿A vos te importa el tamaño?
2: Bueno, en fin. Quería que escuche demasiado, pero bueno, no suma su audio, sinceramente. Este audio sí que no suma. Pero bueno.
5: Chao, bebé. Nos vemos mañana.
2: Nos vemos mañana, exactamente. Sí.
6: Cinco locos de Bronco. Y ya es tu hora, o sea, me pedí.
2: Carona, ya me voy ya.
7: Chao, Jani, nos vemos mañana. Suerte.
6: Chao.
2: Bueno, ya se viene Micha Rivera y todo el equipo también ya. Gracias, Ceci, gracias a Joelito, gracias a la audiencia por acompañarnos siempre y permitirnos estar. Y el que duerme no conquista. Nos encontramos mañana nuevamente de 5 a 9 de la mañana pal pueblo. Mañana jueves de TVT, jueves de clásicos y por supuesto jueves de Guarania hasta las 7 de la mañana. Nos vamos, permiso, hasta mañana. Chao.

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10: Basta, no, estoy hablando contigo, no con Laurita.
11: ¿Qué pasó?
10: ¿Sabes cómo él es? Me estaba diciendo que me gusta tu bombilla.
12: Que me gusta tu bombilla.
10: Sí.
11: Increíble cómo meter la pata hacia. ¿Te gusta mi bombilla?
10: Es una buena bombilla.
12: Es una buena bombilla.
10: Sacale la foto y ponle en tu Instagram. Por favor, para que la gente vea.
11: Increíble lo tuyo. Ya no sé más qué hacer contigo, Rolly. Qué bárbaro, sí.
10: Basta, estoy hablando en serio. Es una buena bombilla.
11: ¿Te gusta, mi amor?
10: Es una buena bombilla.
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0: ¿cómo están?
1: Saludos, estoy despertando, me estoy despertando.
2: Hola, ¿qué hacen? Hola, ¿qué hacen?

0: Saludos, estoy despertando, me estoy despertando.
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0: ¿Qué tal? ¿Cómo están?
1: Buen día, arrancamos la edición miércoles retro en Palma FM. Bienvenidos a la jungla.
2: Hola, ¿qué hacen?
1: ¿Qué están haciendo en este miércoles retro? 7 de las 9, 21 grados la temperatura actual. Vamos a tener agüita el día de hoy, va a llover por la tarde. Así que prepárense porque se van a mojar.
3: ¡Qué rico!
1: Estoy hablando de la lluvia.
4: Hola. Guillermo Romero,
1: Guillermo Romero. Dale, güey.
5: La felicidad me la dio tu amor. Ay, bicho, gaitereína, bicho, porque mi auto hacía un ruidito, curí. Y le llevé a mi mecánico y me dijo mi mecánico ahora que su filtro de aire nomás lo que hacía ruido. ¿Sí? Abre 3 500.000 nomás me costó, porque yo pensé que iba a tener que gastar muchísimo. Y 500 nomás me cobró un poco mi mecánico de confianza. Abre 3 bicho.
1: ¿Tienes?
5: Estoy tan feliz que me gustaría hacer el amor con mi mecánico. Besos y abrazos para él. Un saludito a mi mecánico de confianza. Le quiero mucho. Está escuchando la radio. No puedo decir su nombre porque es casado.
1: Dale, sí que sí, su nombre. Todos queremos saber cómo se llama tu mecánico. Nah, puta carajo.
6: Demasiado temprano, güey. Se cayó para que los perros se droguen y nada. Ah. Maldito cocaíno, droga.
1: Todos los días le meten los perros.
7: Hola, bichito. Qué gusto escucharte, amor. Podría saludarnos a todas las lindas, porfis. Estoy lista porque me mojé todita.
8: No soy capaz de esto, ¿eh?
1: Hola, Lorenita, ¿cómo te va, princesa? ¿Cómo amaneciste el día de hoy?
9: Menos mal que su mecánico es de confianza. 500 normal cobró,
1: No querés si era de desconfianza su mecánico.
10: Bichín, bate coche caballo, para el tema. Te saluda Danilo. Va a ir DJ Joel Felipe.
1: Acá está.
10: A full respaldo.
1: Acá está calculando a quién le va a joder, ¿no?
11: Pícalo, mateco. Yo soy el mecánico. Él contendió mal. 10 cuotas de 500, cuando no hay 500 más. 10 cuotas de 500, 5 palos con los 10.
1: Hola,
12: buen día, Janina.
1: Se fue ya.
13: De bicho, una consulta.
1: Sí.
13: ¿Qué tal yo si cambiamos de vallenato al palo a las 11 de la mañana a cachaca al palo? Ese consulta es más, bicho.
1: Podemos hacer otro día.
13: Vallenato nos hace llorar y eso.
1: Sí. Pero
13: cachaca gota, yo abrí ya una latita y hija, cúrelo ya.
1: Sí.
13: No sé, yo codío nomás. Vos con lo que sos piragua. Vos ahí.
1: No.
13: Pero sí, consulta con DJ Tatuca.
14: Dedícate a otras cosas, hermano.
1: Lo que usted dice, nacemos.
13: La Ruli. Yanni Arguello, la Eve Gómez. Ustedes lo que son piragua.
1: No, vos tenés que proponer nomás. La audiencia propone.
15: Soy bicho, matecón. De esta, con esa. Miércoles gay y más.
1: Sí.
15: Yo creo que esto a raíz de ese el lado asai. Upeila, iremos y más. O sea, ¿qué produce el lado asai? El lado de puto lo.
1: Ahí va. Bicho. Impresionante la cantidad de chupa media de mierda que hay en una inmobiliaria cerca del superviaducto. Secueray, bicho, manga inútil, lamebota de los jefes, dice. A la puta. Recién me descubriste eso, en todos lados hay chupa media. Ah, por acá, en principal la chupa media. Cuídate del que te chupa la media. Cuídate. El que más te chupa la media es el más traicionero o la más traicionera. Ese que más guau está ahí, nambrena luego.
8: Cuídate que ese tipo.
1: ¿Sabes? Es el que más tenés que cuidarte.
8: Oh. Parece nomás así buena persona.
1: Totalmente. Hola.
16: Ay, bicho. Soñé contigo anoche, amanecí mojada también.
1: Ay, puta.
16: Soñé que estábamos en Boca Yatúa, y ahí había una pista de aviación. Y vos manejabas el avión. Tu avión.
1: De puerco.
16: Vos manejabas y después pusiste en piloto automático. Y... Ay, bicho, me hiciste el amor.
1: Qué puta coacia.
17: De carruaje. Tengo que ser puto también para que escuche mi audio.
1: No. Si sos macho, igual le escuchamos.
8: Ya.
1: Hola.
17: No solamente la media se chupa en esa radio, se cae.
1: No. Esperando un rato. El oyente propuso. Vamos a ver cuándo podemos o en qué día podemos hacer cachaca al palo. No, es que hoy vamos a hacer, no. Propuso el oyente, vamos a calcular. Viernes puede ser, ¿verdad? No, pero viernes no tenemos música paraguaya. Vamos a ver qué día hacemos. Hola, bicho. Saluda a mi amorcito Kevin Porfi. Te escucha, dice. Saludo para Kevin.
18: Hola, Carlos, mate,
1: ¿cómo? ¿Te puede?
18: Viernes retro gay, que puta yara, pa, a tu puya, ni antes yara.
1: Miércoles.
18: Deja una tarea, Carlos. ¿Sabes cómo se dice Yanni?
1: ¿Cómo?
18: Indio Fiambrera.
1: ¿Por qué?
18: Ahí te dejo.
1: Indio Fiambrera.
19: Tienen baile, malo gay, gracias. Qué puta sea. Ella puede ser para ti espacio aparte, papá, que yo me el programa de Mendiese para la puta pueda ver.
1: Sí, justamente hoy es miércoles retro gay, imagínate. Justito hoy venía a entrar donde ellos están también.
16: Cara dura lo que sos, bicho, o sea, para decir, no sean chupamedias, cuídense los chupamedias.
1: Ah, claro que sí.
16: Vos sos el chupamedia número uno, un imbécil ganda.
1: No.
16: Con esos gerentes Ibau de los de todos oficiantes, ¿verdad?
1: Negativo.
16: La media imbécil.
1: Negativo.
16: La funcionaria Bristol, lo que otra cosa le chupas, pero bueno.
20: Buen día. Va el aporte.
1: Va el aporte.
20: Ahora me estoy levantando. Estoy pensando en irme a trabajar, caballo. ¿Qué me puedo hacer?
1: No, no te vaya. Ya te despertaste luego tarde. Si no vaya a tu jefe que no te sentí bien.
17: Caballo, el chupamedia número uno es ahí, Tatuca.
1: ¿Por qué te dicen así, Tatuca? No te conocen. Se cayó y coité la prima de Apodaca, dice. ¿Quién es la prima de Apodaca? ¿Quién es?
16: Si tienen cachaca, son dos cosas, hermano. O son cornudos o son putos.
1: Chau. A que vea.
17: Ale, ¿se me ha dicho que vos sos chupamedia también, se cayó?
1: Pobre. No, se cayó.
16: Amor, no dijiste más, ya te olvidaste. Tampoco dijiste retro gay. Me un poco.
1: A la puta. No dijiste más, ella va. Al saludar, no sé si dije. Va, ella va. Hoy ya estamos en el miércoles retro gay.
21: Oli. ¿Cómo estás, bichi?
1: Apareció,
21: me extrañaste. Hola, Tatuquis.
1: ¿Qué pasó de vos?
21: Tatuki, ¿qué tal está yo otra vez para hacer la carretilla? ¿Cómo anda tu muñeca? ¿Qué tal si probamos de nuevo este finde? Michi, ¿sabes qué? Quería enviar un saludo muy especial. Hay una despensa en el barrio San Blas de Loma Prieta. Buen día, se llama. Hay dos chicas súper amorosas. Todos los días te escuchan, Michi. ¿Le puedes enviar saludos, por favor? Paloma soy.
1: Ahí está. Hola, chica, gran saludo.
0: Ay, Dios mío, esos mecánicos sucios. Cuando ya más, pues, Dios mío, será. Saludo para Guillo.
1: De tal hombre.
2: Yo estoy tela y ande de caballo de puto.
1: Ahí está, me olvidé, hoy sea.
22: Papi, y dicho para por temor, quise saludar al pasajista. Ahí de los muchachos.
1: ¿Se puede?
22: Y te quería saludar nomás. Te voy, igual.
1: Vos sabés que si ya está ese nivel que en Derejeray, metele una lata de cerveza, no te digo 6-7, una nomás. Ese metele una lata de cerveza para nivelar, porque si no, no te va a recuperar. Por estos putos de llorar, nada.
23: De bicho. Muy bien, de jueves. Cacha, calpalo, o sea. Mañana.
1: Pues.
23: Bien, ponga.
1: Sí, puede ser mañana porque la cachaca coge un TBT. Decime si hay una cachaca nueva. Pero cachaca nueva hay. Hay reversiones nomás. Pero cachaca nueva, para mí que no hay, ¿verdad? Yo al menos no sé de nada. Ah, la puta sea. Cachaca nueva, no hay. Mañana puede quedar bien, la última hora del jueves de TBT. No va para una hora. 11 a 12, ¿verdad?
24: La puta y pesado objetivo, o sea, la escuela de cachaca al palo, te amo. Presentar tu currículum, amigo, de presentar como productor de palma, si queréis presentar tu currículum, bicho. ¿Qué puta? De Jaguarín.
25: Hola, Lichín, ¿cómo estás? Acá bueno. De la Diablita. ¿Cuándo me vas a pagar? Hace ya 3 meses ya.
1: Bore. Yo no me fui nunca, ni me iré. Tatuca no quiere hacer porque va a tener que trabajar, dice.
26: Mira, core, Carlos. Guille ya se puteció también ya ahora. O sea, de Dima podíamos esperar cualquier cosa.
1: Sí.
26: Pero Guillo, aunque ya está viejo, ya es el viejo que se emputeja como era.
1: No. Va.
26: Bicho, vos no sos chupa media, ¿verdad? Decina, vos, ya piró, don Antonio.
27: Bicho, ¿qué tal, bicho? Anda a topar y mamare, a ver, bicho. Entonces, ya hice la desayuno. Bicho, ¿me puede pasar la receta de cómo preparar un café con leche, por favor? Con un hito, por favor. Decime una por la receta, bicho.
1: Un ratito, espérame nomás sentado, ahí ya te paso. Bicho, ha pedido el público, tiene que volver el show de la alegría, dice. Ah, ese era los viernes.
28: Jueves de cachaca, se cayó. Y de entrada luego poner el tema de nuestro socio, el número 2, véñame.
1: De entrada nomás
29: ya. Bendiciones. Puede ser una música de Bonnie Ems, por favor. Te quiero.
1: Apareció, o sea, este ya. Está desaparecido.
30: Bicho, cuando vamos a ir en el hombre, que te saque la pasa y te le compadre, ni estar en boy.
31: Bicho, muy bien de Retro y Pajua.
1: Dai 40 y Retro y Pajua. Ahí tampoco.
32: Bicho, sí, hay cachaca nueva. Preguntar un poco a Hugo Javier. Javier, pregúntale. Él te va a decir.
1: No.
33: Hola, ¿qué tal? ¿Cómo está, Micho? Micho, ¿qué posibilidad hay de que haga un bloque en honor a mi gran amigo Jacaré?
1: Ay, qué puta.
33: Jacaré o Javier.
34: Una música ya ha cambiado mi tema de ahí.
1: ¿A qué?
34: Mirando hasta mi puto cuea audio, o sea, ¿qué ha tuyo? Yo me voy a la música, ya en la música.
35: Obvio que no va a decir, va, ella pa' si este Aragán está acá, son a 4 mojones. El programa que ya he grabado, es una verdad, bicho, es cuando llegues. Obvio que no va a decir, va, ella pa' si este Aragán está acá, son a 4 mojones. El programa que ya he grabado, es una verdad, bicho, es

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1: Sí, señor, esto es Palma en este miércoles retro, mitad de semana. 45 de las 9, 21 grados la temperatura.

0: ciudad de Iturbe. Gran saludo a toda la gente de Iturbe.
1: Va, eco dicho temas, anda, llegó usted y te está, uy, o
0: sea, ¿qué pasó?
1: Te ya con retro, o sea, una semana no esperamos y poner a estos temas, rey.
0: Esta tuca, Esta tuca el que está moreando, bicho. Le podemos mandar saludos a Sergio Araujo de parte de Juan González, dice, listo.
2: Son todos mis ídolos, todo.
0: Hola, hola.
2: Hola, bicho.
0: ¿Qué tal?
2: Cintia, soy de Ñembe. Saludos a todos.
0: Hola, Cintia. Saludos a los amigos de Ñembe. Saludos a Ceci Hermosa, a Darío, conductor de bola. A Selena, un poco hablar, dice. Listo, listo, listo. Hola.
1: Dicho, puede ser la cuenta regresiva de la Navidad ya.
0: No, todavía no, pero vamos a hacer desde 100 para abajo vamos a hacer. Y falta una semana. Yo creo que la semana que viene arrancamos la cuenta regresiva. Buen día, Ruli, ¿cómo andamos?
3: Buen día, bicho, buen día, Palma, buen día, Joel, buen día para todos. Lindo miércoles con una temperatura súper agradable.
0: Hay pronóstico de lluvia para tarde, noche.
3: Sí, lleven sus paraguas.
0: Hoy y mañana.
3: Lleven su pilotín.
0: Hablando de la Navidad, ya hay productos navideños en los supermercados, por todos lados ya.
3: Herrera ya hay, decoración, herrera por todos lados.
0: Y si hay época se vende, si no, no pondrían. Hay gente que ya compra, yo ya pondría una onda navideña. Tu vecino ya puso la lucecita.

0: temporada navideña. A mí me encanta.
1: Vamos a ver si este año la cabina se decora.
0: Sí. Una fecha de mucha falsedad. No a poco y mentira.
1: ¿Sí? ¿Sí? Te voy a abrazar a vos también. Porque
0: yo abrazo.
1: Felicidades.

0: Te conozco, Cirilo.
1: Está el arbolito de Navidad.
2: Sí. Hay mucho arbolito de Navidad. Se arma muy pocas veces al año.
3: Yo digo que si todos colaboran, se puede decorar la cabina.
2: Claro.
3: Bueno, la Pepe te irán de allá.
2: Sí, vea la tema, güey. Todos quieren, pero nadie pone la plata.
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0: no manchan la ropa, no son grasosos y resisten la transpiración.
1: Ahí está. Las mejores recomendaciones de la mañana.
2: ¿A qué ya está, Larulín? ¿No crees tu juguetito para tu nadilla? Larulín, yo tengo. ¿Te puede aguantar un bolito ahí?
0: ¿Eh? Ya, vamos a empezar. Nada, yo no digo y ustedes se van todos. Se van toditos.
1: ¿Qué es lo que les pasa? O sea, ¿qué es lo que les pasa?
0: La Navidad se pasa en familia.
1: Siempre,
0: casa.
1: Siempre. Claro. Bicho, hacerle recordar a la gente que la cena de fin de año de la empresa es para los personales, dice. No para la señora celosa ni esposa pesada que se van de pirata. Y hay gente que hasta su hijo le lleva, dice.
0: De pirata le bajó.
1: Yo para solucionar este tema directamente no hicimos más la fiesta de fin de año.
0: Cierto.
1: Entonces cortamos de raíz el quilombo. Entonces no hay la posibilidad de que alguien se plague, si se le invita, si no se le invita, si se le da regalo, si hay sorteo, si no hay sorteo. Directamente ya no hicimos fiesta de fin de año. Entonces, nadie se queja, pues. Se quejan que no hubo fiesta. Pero si hay fiesta, pues se quejan que la cerveza, que compró lo de esa marca, que el asado lo era muy poco, que tal cosa. Dios mío, si van a hacer así, ¿para qué hace? Mejor no hagan. Porque la gente puede así, o hace algo y no está bien. Algo hay que no está bien. Dios mío, nosotros teníamos que servirnos, ni mozo nos pusieron.
0: Así yo es. Me acuerdo cuando me fui, cuando hiciste asado.
1: Su asado, probaste, duro, duro su asado.
0: Qué fea su carne, hey.
1: Esa es su cerveza, caliente. No, hay pico plata para comprar hielo, pero bien que tiene plata para tal cosa, tal cosa, tal cosa.
0: La única vez que bicho hizo asado.
1: Hácelo para ese de mala gana el encuentro para nosotros. No, quilombo, quilombo.
0: Y él cortaba el asado y sí. Él así le daba a cada uno en su boca.
1: Sí, esa vez que te fuiste, tocaste, estamos y te fuiste a otro lado.
0: No, diga eso. Entonces, la gente cree lo que vos decís.
1: A todos los jefes, a todos los patrones le digo directamente, suspenda ya la fiesta de fin de año. Es gasto al pedo, encima que se gasta y no te agradece, no sabes cómo corresponde.
0: Dios mío, tu consejo.
1: Entonces no se hace más fiesta de fin de año. ¿Quién fiesta de fin de año? Y vayan ustedes y reúnanse en algún lado y compren ustedes su cerveza fría, su asado riquísimo, paguen su mozo.
0: ¿Por qué viniste, pire Bahí?
1: A Toicola y Coa.
0: Muy pire Bahí está.
1: No, y así con la gente. De la culpable.
0: Es tu culpa.
1: Ay,
0: porque
1: ay, no,
0: vos no gastás, vos todo canje, soy yo pude encima.
1: Ay, ahí está.
0: Por eso.
3: Pues, ahí está. Despertaste muy rabioso y
1: ay, no, hay casos. Hay casos.
3: Sí, no.
0: Cierto, rabioso.
2: Por ejemplo, 40, por favor.
1: Sí. Yo voy a hacer encuentros.
0: Eso es lo que
1: de fin de año, no fiesta. Oye, directamente a los encuentros.
0: ¿Y para qué el encuentro?
1: Y no sé, podemos hacer un encuentro a fin de año, Rulí.
0: No. Contratame, yo canto mucho.
1: Ey, te voy a contratar y me vas a cantar.
0: Te voy a cantar, en serio.
1: A mí solo me vas a cantar.
0: No.
1: No, no se puede, guau, hacer eso.
0: Bueno, depende.
1: El que tiene plata, hace lo que quiere, dice. Yo te puedo contratar, Rulí, y yo solo estoy. Y te pido que me cantes.
0: Sí, podés contratarnos.
1: No. No quiero verla ni uno de tus músicos.
0: No, ¿y cómo me querés que cante sin
1: solo vos te vas a ir a cantarme?
0: No, pero sin instrumentos no puedo.
1: No
0: yo
1: me interesan los instrumentos. A capela cantarme.
0: Qué bomba,
1: yo te voy a tu instrumento, Rolí. Hace sonar.
0: No, no, no, no. No, hay...
1: ¿Puedo o no puedo?
0: No, eso no es una contratación.
1: Bueno, entonces ya no te contrato, mija. Ya está, ya. Dejámonos ya, ya voy a ver otro artista. No, no, no, no, ya está, ya está.
0: Yo
1: ya está.
0: Y una guitarra.
1: Ya está, ya está, ya está. Ya está.
0: Ese sí podemos
1: muy
0: cantar.
1: Muy problemática para cantar. ¿Vos sabés cuánta gente quiere cantar, Rolí? Voy a complicar contigo.
0: Qué bomba. Yo y una guitarra y te cantamos todo lo que querés.
1: Dale, yo tengo guitarra.
0: Ya
1: ¿de
0: me
1: verdad?
0: Paso. ¿Vos tenés guitarra?
1: En
0: ¿y
1: mi
0: vos sabés tocar?
1: ¿Vos viste ya mi guitarra en mi oficina?
0: Vi tu guitarra.
1: ¿Viste?
0: Pero está un poco solita ahí. No bueno, sé si le toca.
1: Está afinado siempre.
0: Ah.
1: Dale, vendemos, Rulí.
0: Deja nomás, yo te voy a aconsejar, amigo, amiga. Escúchame a mí.
1: Bicho, la mejor decisión hiciste, dice. Rulí, tenés que agradecer que bicho te da trabajo, dice.
0: Ay,
1: bah. Yo soy el peor de los peores, Ina. Pero bueno.
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1: Ellos con quién que se le chupe, ellos quieren que se le coja, ellos quieren
4: que se le coja. Él quiere que nosotros le chupemos el culo, el huevo, todo. Y nosotros no vamos a hacer eso.
1: Claro, por un 10,000. No hay nada.
4: Le chupemos el culo, el huevo, todo. Quiere que nosotros le
1: No se puede. El personal coquille todo, o sea, y durante el año, ¿qué te da? Nada.
4: Él quiere que se le coja, él quiere que nosotros le chupemos el culo, el huevo, basta. Todo. Nosotros no vamos a hacer eso.
1: ¡Qué puta!
5: Yo por eso he dicho. Hola, buen día.
1: Hola, Eli, ¿qué tal?
5: Yo por eso no le invité a mis tías, por ejemplo, en mi casamiento. Yo de mis parientes solamente le invité a mis hermanos y a mi abuela. Al resto, a la raza de víbora, no. Porque ellos sí o sí van a venir a criticar. Que mi ropa, que mi comida, que mi bebida, que su cauja, esto, que aquello. Entonces, no, para evitar problemas, no les invité directamente. Usted espera en bola un guay bicho. Imagínate. O sea, en pocas palabras, gusto no damos.
1: Ay, ya, popona, porque ahorraste plata y si le invitas se iban a quejar y burlar de todo, y si no le invitas lo mismo, entonces da igual, por lo menos ahorraste plata de él y ella popona. Hay que decírselo a toda mi tía ñaña la partida, no le invito por esto, decírselo y pilla tu relación con tu familia, más barato te va a salir.
6: No tengo el número de copio. Ruli, en Boca ya está lleno ese huila, se va a hacer ahí.
0: ¡Ay, no, mentira!
1: Bicho, escuchando en la voz, bien, ya le saludo a Belén y a Sabina, dice. Hincha como la Ruli, dice. Sí. Ahí está.
7: De bicho,
1: se
7: una
1: hace
7: mi travestindiza.
1: Sí, te gustó.
7: Como Cotan 10. Ya,
1: risa. ¿Le gustó?
8: Travestílate, maleca.
1: Ahí me envían un video a Papá Noel tocando saxo. Mira, Rolín. Espectacular, ¿verdad? No sé nomás el tamaño, parece que es bastante grande.
0: Ese tiene que traer acá para la cabina.
1: Hey, mi amo. ¿Vos sabés tocar saxo, Rolín?
0: No, saxo no.
1: ¿Y saxo?
0: No hablo de mi vida.
1: Ay, ya, ya. Entró en modo virgen, entró en modo virgen. No, déjale.
0: No,
1: sí, modo virgen, entró en modo virgen. No, nada más, claro. Las.
0: Ya te dije muchas veces, después de las 10 de la noche, pregúntame lo que quieras. La.
1: Hasta el mediodía, miércoles, retro gay.

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1: Es comodísimo.
0: Sí. ¿A vos cuál te gusta más, la pechuguita o la patita? ¿O la cadera?
1: Los dos, Ruli, los tres, todo me gusta.
0: Está bien, eso no hay problema. Entonces lo que se te pone nomás vas a comer.
1: Ah, no,
0: así
1: no,
0: sí.
1: No, no, problema,
0: escucha, bicho. No se puede hablar en serio contigo. Atención.
1: Yo en serio te hablo.
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1: Hola, bicho, excelente programa. Podemos mandarle saludos a Darío Arrúa y a Ramón Prete. Dice que están trabajando a full acá en el taller. Excelente, saludos. Te estamos escuchando con mi señora y mi bebé. Saludos a ella, Liz Rodríguez. Para

0: dijo que mi mamá no era verdad. Él me mintió.
1: ¿Qué?
2: Se cayó. ¿Cuándo van a disfrutar igual? Se cayó. Va a hacer más allá del tatacuá.
3: ¡Ría!
2: Otra vez, es tu producto que hace ver hormigas que vuelan.
3: Hola, bicho. Saludá. Me dice, soy Eloína. Dice de San Lorenzo. Gran saludo, Eloína.
4: Bicho, mate comba.
3: ¿Cómo andamos?
4: A ver, ya por reparto y nada, a ver. Asunciones. A ver, chica, ya han regalado, se me caería. Hola, hay que decirle a ese corporativo. Ahí ya, oh, a ver.
3: Ni
4: nada.
3: Para
4: nada, celulares ahí.
3: A la plaga, o sea, a los perros, o sea. No podés cuidarte de nada, o sea, bicho. Saludos para Monse, mi princesa hermosa. Ella ya sabe quién soy, dice. Ahí está, saludos para la princesa.
5: Pero de todos los lugares, está bien importado. ¿Qué onda? Cadera la hipotada.
3: Okay. Cadera, caderita. Ese entra.
6: Hola, bichito. ¿Qué tal, mi corazón? ¿Cómo amaneciste?
3: ¿Cómo te
6: quiero
3: va?
6: Hacer una pregunta.
3: Sí.
6: ¿Por qué vos no te vas en el estudio de Telefuturo para alentarle a tu compañera Janina cuando baila?
3: Sí.
6: ¿Por qué no quiere ver el cuarto toro? Oh, que tiene. Dios mío,
3: no puedo yo, tía, porque le dormí a mi criatura, sí, la noche.
7: Puta, el tiempo que tienen ustedes.
3: No, ya. No me da el tiempo, tengo que estar con mi criatura a esa hora.
8: ¿Vos contás cuentos?
3: Hola, a que no escucho. Este audio no sale. No sale, no sale.
9: Señora, y viene con ilusa, tío. Mientras él viene a alentar a Yanni, vio quién puta va a lavar la ropa y lo pone.
3: Claro. No es fácil la vida de casado.
10: Señora, ¿y vos pico pensás que bicho ya no vio ya el cuarto? Oh.
3: No, no vi.
8: ¿A dónde vota esa hora?
10: Señora, estás muy atrasada.
8: Está con la criatura, dice. ¿Vos contá cuento?
3: Sí, Leo. No, no cuento. Leo, ah, Leo.
11: De Verú. Retro de donde vestía, ya. Mágico, vendeo, Julio vendeo y moví la música retro de plaga, de DJ. Debe entender, llévela a ella, bueno, retro cuando ya le puedo llevar propaganda. A mi música, al cuerpazo de mañana, de
3: Tatuca.
11: Muy la propaganda, la oye, vende ella, vende ella el Rulli.
3: Te van a venir a agarrar Tatuca entre todo.
12: Hola, bicho. Bicho querido, yo te quiero hacer una consulta.
3: Todo no, también.
12: Después de casarse, Sole Caroso, igual que vos le estás atendiendo.
3: No, pará, pues no, se cayó. Antes ni después, qué loco.
10: Le, bicho, bicho, ese muchacho que dijo que se le logró su teléfono es mi compañero. Qué puta, o sea, a él se le dicen moscas, porque están en todas las cagadas.
13: Hola, ¿qué tal? ¿Vas a querer marinera hoy? Porque pa' opa.
3: Ah, que la marinera, o sea. Gracias, el café. Viernes, viernes.
14: Va, es mi doña más rápido. Te importa, el hotel de futuro. Veo, o sea, Juan, ya ni me decía, no, se me hizo pío.
15: No sé capaz de esto ya.
3: Qué difícil, ya.
16: Qué puta bicho será.
3: Hacerle
16: todo interesante y que no llegué la tortilla. O pejendí pandero.
3: No, yo cumplo ese gallo con mis quehaceres del hogar.
10: A baby, yo Rivero, mate, cocha, yo.
3: ¿A quién no le envía videito? No soltá tu teléfono.
8: ¿Qué te pasa? Raro.
3: No, nada evidentemente. Oye, Utaramo, Goasia.
8: ¿Qué te pasa?
3: Sí, toda boba está ahí en su teléfono, le envía videíto, besito.
8: Ustedes cuando están con
3: y no
8: su teléfono.
3: Creo que esos videos sean para tu hijo.
8: Nada sí. Que ver, ¿qué te pasa?
3: Me gusta tu pelo recogido, Ceci. Te queda bien.
8: Nada que ver.
3: Mentira. Video acá, video allá.
8: Mentira, la gente te puede creer, bicho.
3: No,
8: no, no, no, no.
3: Casado seguro,
10: Sacame una duda. Este Orlando Cáceres, que es un degenerado, parece ya.
3: ¿Por qué?
10: No sé qué onda. ¿Quiere ver video de palomas, ahí, o
1: Pero Paloma es de travesaño que siempre te saluda, pero es Oscual.
3: No, para mí que es de la otra Paloma y nada.
7: Cecilia. Cecilia.
3: Vendemos, Ruli.
8: Ya, bendito.
3: Se vive todo espectacular. Claro, espectacular. Gracias,
8: para,
3: Ruli.
8: Para hacer mi video.
3: Seguimos disfrutando de la música hasta el mediodía.

0: septiembre bailable.
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0: 22 grados, temperatura actual, Ruli.
1: 22 grados, una temperatura súper purete para esta época. Estamos en invierno, no, primavera ya, ¿verdad?
0: El 21 pico, creo que entró la primavera.
1: Pero ya estamos ya en temperatura primaveral. Sí, da gusto y ya hay que prepararse.
0: El mes de la primavera y de la juventud.
1: De las flores, es donde se polinizan las flores. ¿Vos regalás flores en la primavera?
0: No.
1: ¿Vos alguna vez regalaste flores?
0: Sí, Cirilo. Mucho llegué a regalar.
1: Qué
0: igual
1: padre.
0: No me valoraron.
1: Pero ahora hay flores de distintas. No es flor nomás. Viste que lo no pone pétalo de flores de verdad, tipo dólar y eso pone. ¿Esa clase no regalaste nunca?
0: No, ese no, no hay forma.
1: Yo vi que ciertas personas tienen ese ramo y son muy cercanas a vos.
0: ¿Quién?
1: Pensé que vos le enviaste.
0: ¿Quién? Decime.
2: Callate, pero ya vendé, Rulicia.
0: No me compliques.
1: Revisa ya tu Wikipedia y arregla ya eso. 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

0: ¿Te gusta, mi amor?
1: Sí, me gusta.
0: No te escucho, mi amor.
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4: A la que se le regala esos ramos con dólares y compañía.
2: ¿Ay?
4: A esa clase de chicas, esos son cumplidoras, rendidoras, hacen todo lo que vos le pedís, como vos le pedís. O sea, tu caso no es Rulli, porque le hace con te cacacia. Ramo de ahí de la Recoleta, ese puede ser para vos.
2: Dios mío.
4: A mí, por supuesto, ramo con dólares es el tema. Hasta el helicóptero saben hacer. ¿Vos sabés hacer eso? No.
2: ¿Y vos qué sabes?
3: ¿Opa el amor vio con arma?
2: No sé qué le pasa, es bipolar.
5: Ya debe, tipo la tuteado miércoles reto, andemos y otra música. Luego el Rulli oñea, ya la mía otra música, güey.
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7: Rulli, ¿cómo quisiera ser una abejita para polinizar tu flor, bebé? ¡Qué rico!
5: Cierto, Tatuca la ya debe, tipo la tuteado miércoles reto, andemos y otra música. Luego Rulli oñea, ya la mía otra música, güey.
4: ¡Ay, papá, con de abuela!
3: Váyase, Masi. Buen día, bicho. Así la Tatuca que ponga el boleto de Super Lama dedicado a mi ex amor Marco Piri, chofer de la línea 15-1 de parte de Karimara.
8: Buenas noches, ya será tu vida como estaba tomando tu yogur. Dios mío, Rulli, porque así que no te muero tus labios. Muy grande, tan grande.
4: Decirle, Arma, preguntarle qué fue lo que pasó entre nosotros. Preguntarle. Si te dice la verdad.
2: No mienta.
4: Si no te dice la verdad, yo voy a contar qué fue lo que pasó.
2: No.
3: Contá nomás ya vos, Arma, porque esta no va a contar nada.
4: Aparte se dio el alejamiento corporal entre nosotros.
2: No, ey. Yo no le conozco. No seas así.
3: Se va de la buena, vos, Rulli.
2: En persona no, pero sí, así por audio.
3: Vendemos Rulli.
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0: A Luigi Rulli, saludos a Christopher del Lavadero Cris, dice Detailing de Barrero Grande, gran saludo. Hola.
1: Qué puta bicho hablan de DJ, ya tipo es que esa ahí ya viene en bola y música, pero así. La pila de MJ, me ha hecho a Pikachu, yo grave, tipo.
0: A la puta tapucha. Hola, buen día, bicho. Acá estamos trabajando, escuchando el programa. Saludos desde Areguá. Dice, bicho, mandale pues saludos a todas las chicas de la fábrica Nix. De parte de 14 pulgadas. Pena, mi Filipe, ¿eh? Hoy está Filipe, bicho, a 14 pulgadas.
2: Hola, buen día, bicho. ¿Cómo están? Saludos muy especial para vos. Desde María Auxiliadora, ahí está afuera, estamos escuchando. Súper, súper, súper ese programa.
0: Saludos a los amigos de María Auxiliadora.
3: Gracias, de fuerza, yo no lo veo, no te importaba más ese muchacho. Váyase ya porque ya confirmé. Gracias por confirmar.
4: No, no entendí lo que dijo. No entendí.
5: Bicho, bicho, ne, burro, lapi. Ele, él es de publicación, o sea, qué puta sea. Tengo a mi puto más, a mi macanaja y pelea, o sea, de. Él es de publicidad, o sea, ya, pues tenía que pisar. Colega,
0: ¿eh? Se va a hacer el evento solidario, sí, cuando tengamos todos los datos vamos a mencionar, sí, señor.
5: No, vos tú que no entendés el refrán, mientras vos te vas por la leche de bicho, ya estás comiendo ya el queso. ¿Qué más? ¿Qué suya? ¿Ya
6: está Rolín? Panta Mario vino de mi mochila, lo dije, lo guardado y ya tira.
5: Por
0: ahí,
5: bicho,
0: o sea, mañana tomaba
5: yo la
0: cena,
5: yo antes
7: que le esté yo. Espérame
0: un rato ahora.
7: Bicho,
4: pero mira,
7: yo una consulta.
4: Perrulli vio
7: casa
4: cuá,
7: mi
4: antoja
7: se estableció
4: más en Saracho. Mira, ¿qué pasa tú? Sí. Dios mío. 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

0: será general.
1: Ahí está.
2: Todo tiene un límite, bichito corazón.
1: Ya entendiste todo, Rolly.
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4: ¿Qué hace la Ruli? La Ruli, te amo mucho. Vamos a casarnos.
1: Está bien, te lo mitad, sea.
3: No sé.
5: Hola Rubí, mi amor, ¿cómo estás? Hola, me voy a saludar, acá tengo un gusto.
1: ¡Vamos! Ay, juepete, ya. Hola. Seguimos con...

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estamos llegando al final de esta edición miércoles a Retro Controles y Puesta al Aire. DJ Tatunga con el Filipín en la voz comercial, la Ruli, quien les habla y se despide. Dicha diversa remedio a tu corazón. Chao, grupo.

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0: Pásame la bendición.
1: Bueno, 23 minutitos de las 12, mediodía, hoy día miércoles 9 de septiembre. ¿Cómo están? Me dio un ratito, disocié, un ratito carburo, así trabajó mi cerebro, calculando qué mismo lo que era. Hola, Orly, ¿cómo te va? Orlandito Romero, DJ, acompañándome desde controles, ya tomando la posta en controles de Palma FM, ya dando la bienvenida oficial al turno tarde en la frecuencia bailable. Hola, mira. 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

¿A vos te hace mal venir a la noche? ¿Olivo le estás cubriendo a alguien a la noche? ¿Es tu horario luego? Ya. No, después, sí, es que se portan bien y nadie me objeta. El que quiere objetar, que ojete. Claro, el que quiere objetar, que objete. No, pero si se portan bien, le voy a contar lo que suele hacer la compañera Vivi los sábados de noche. No todo, porque no se puede contar todo lo que hacen esas prójimas. ¡Dios mío! Yo no sé. Hay veces que estamos con un grupo de WhatsApp donde... No, ese otro tema, che, polémico el grupo de WhatsApp. ¿Ustedes tienen grupo de WhatsApp del trabajo donde no están incluidos todos los compañeros? Ese es para problema. Acá en Palma ya hubo mucho problema porque uno quiere estar, uno ya estuvo, se le echó por chismoso, por chismosa, porque ya guareó. Otro se le está por echar porque demasiado ya envía cosas muy, muy, muy ya. Uno está, por ejemplo, ahí rezando, uno está en la misa y no, o estás ahí concentrado tratando de trabajar y cae cada video. Dios mío, no voy a decir que es Vivi, pero bueno. Bueno, 26 minutitos de las 12, ¿cómo está el clima? Está nubladito, nublado como tu corazón. 27 grados la temperatura actual, está nublado. Dice que va a salir así por lo menos un ratito el sol, así medio de coté. Va a salir así medio a saludar un ratito, pero después marca lluvia. ¿Será eco que va a llover? A partir de las 18 horas, 19 más o menos, bueno, por las dudas, saca un paraguas y vas a salir porque al parecer van a caer algunas gotas. Orly, ¿vas a ver gotas? Vas a ver gotas, sí, compañero. Bueno, para mañana jueves, sí, clima bastante inestable. De hecho, hay un 95% de probabilidades de lluvia entre jueves y viernes. O sea, se vienen días bastante mojaditos. Y ya les voy a contar después cómo va a estar para el resto de la semana. Pero así estamos arrancando entonces. 27 de las 12, sean todos bienvenidos. Y te decimos buen provecho. Hasta las 14 con Dale Palma.

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1: Bueno, casi ya 13 puntual en esta siesta de miércoles. Y aquí estamos disfrutando de buenas canciones. Voy hasta el WhatsApp 0984-105-105. Ya para saludar aquí a los oyentes que se están manifestando. Hola Pati, saludos desde Barcelona por aquí con lluvia. Me dicen, hola Cristian, ¿cómo te va? Están con lluvia, bueno, ahí entrando en ya prontito otoño. Ellos van a entrar en otoño, así como nosotros en primavera. Saludos a toda la gente que nos escucha desde todas partes del mundo. 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
1: ¡Aló!
2: Buenas. La puta carajo, ¿cómo así te va la secuencia? La audio va a Mundo Jimmy, a la radio Palma, ves a Mundo Gianni, ves a Mundo Rulli con Bicho, para ti, después el Congreso, y después nunca escucha mi audio, será.
1: Y justo,
2: va, típico pedazo, será.
1: Y yo.
2: Se recuerdo pensando, vas a guardar ese.
1: Espera.
2: No sé, audio más. Satanás.
1: Espera, pues, ¿por qué yo estoy ligando gratis esta puteada? Quiero saber por qué ahora mismo envíame un audio. Y decime algo lindo, porque. Hola, Pati, espero que tengas un lindo día. Ya almorzaste, ¿qué vas a comer? ¿Por qué yo estoy ligando la puteada por los otros programas? O sea, imagínate. Bicho, no sabemos por qué a él se le paga, parece, para escuchar los audios. No sé cuánto cobra él. Y después lo del. No, me viene. Mira, justo me retan. No. Cuento, hablo, me retan porque hablo. No hablo, me retan porque no hablo. Escucho audio, me retan. No escucho. Pobrecita de mí.
3: Hola, Pati, ¿qué tal? ¿Cómo estás? Pati,
1: ¿qué pasó?
3: Sabes que me enamoré. Enamoré de vos.
1: De mí.
3: Y lo que más me gusta de vos.
1: Dirás, espera, ¿qué? ¿Qué? ¿Qué es lo que más te gusta de mí? Prepárenla por tu pibes ahí, compañero, por favor. ¿Qué más le gusta?
3: ¿Qué más me gusta de vos? Es tu frente, Pati. Más son muy lindas. Me moviste ahí, me
1: pasé más. Viste, para eso tengo la frente grande, para que me des muchos besos. Para que acá podés hacer una pancarta, podés dedicarme poemas, poesía, no, acá mi frente está para.
4: Pati,
1: ¿qué pasó?
4: De vuelta, Pati, ¿eh?
1: Acá, ya volví.
4: Yo tuve vacaciones, vuelvo cada un mes de vacaciones.
1: Ya otra vez.
4: Lo que tiene plata se va donde quiere.
1: Ya.
4: Otra, Pati Orué.
1: Ya, otra vez. Ya, qué tóxico. Me separé yo de mi ex marido. Vienen acá y mi oyente son tóxicos, ¿verdad? Qué bárbaro. 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Bueno, a ver qué otro saludito. ¿Qué más me van a retar hoy? ¿Ya comieron? ¿Qué están? Cuéntenme, que están almorzando.
3: Pati, una pregunta te quiero hacer, Pati. No quiero que me tomes mal, Pati.
1: Tirasore. Así cuando empieza, no quiero. Cuando la frase empieza con mucho respeto, te voy a decir. O no es que quiera, no me tomes a mal, es porque para quilombo. Ese es el problema. A ver.
3: Realmente.
1: A ver.
3: Nosotros los sueldos mínimos que tenemos oportunidad de salir contigo. Es imposible. No. Yo creo que. Vamos al intento. ¿Verdad?
1: Ya.
3: A ver, ¿dónde dejé, vale?
1: Ya. Me dejas pensar y te voy a responder. ¿Cuándo? Si no está apurado nomás. Si está apurado, voy a pensar mientras tanto. ¿Qué voy a decir, Orly?
2: Hola, Pati.
1: Menos mal que escuchaste, Pati. ¿Viste?
2: Menos mal que escuchaste, Pati. No, pero ese Gil, ese es un Gil. Ese es un Gil, ese es un trolo. Ese
1: no,
2: Gil
1: no que le digan tiene eso ustedes a Bicho.
2: Como. como representante en la radio, de Radio Palma, ese bicho, ¿sabes qué? Sí, ese es un, no sé, su nombre ya lo dice todo, Pati. No, Pati, no, ¿sabes qué comió hoy? Lengua, la vinagrina de sapo. Ay, qué rico.
1: Espera un poco, bueno. Yo ahora me voy a almorzar, así que no pienso escuchar todo tu audio. Mi almuerzo, Pati, dicen por acá, buen provecho. A ver qué están comiendo de rico. Por favor, no me digan más eso de lengua. No sé, le estaba por decir que rico, porque de lengua, no sé, estofado, la vinagreta, me gusta también. 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
1: Bueno, escuchando un clásico de los Guardianes del Amor. Sí, qué linda canción, ¿eh? Es la historia. Bueno, escuchando un clásico de los Guardianes del Amor. Sí, qué linda canción, ¿eh?

0: que lo aguante.
1: Me gusta, me gusta. Impresionante. Están haciendo lo que había hecho, por ejemplo, Bronco, con también el disco donde era como Bronco y sus amigos, una cosa así, donde invitaron a varios artistas de todo el mundo a participar y tuvieron como a Ilia Curiaki y demás, Cristian Castro y todo eso. Bueno, Arturo es el vocalista de Los Guardianes del Amor. ¿Él no era luego algo de Primo o algo así de Guadalupe Esparza? Se me empezó a acordar, Orly. No era él. Ah, no, era con Bronco, con Mandingo era, ¿verdad? Pues viste que algún hermano famoso tenía. O sea, Mandingo, los de Mandingo son, son familiares con Guardianes del Amor. Ahí está. Ah, no, es con Guardianes del Amor. Bueno, Orly, vos no me discutas, vos decís nomás que sí. Espero que nadie se entere. No se le discute a la conductora. Bueno, lo que sí es que ellos siguen grabando este material. Ya pueden escuchar las primeras canciones en distintas plataformas digitales, pero ellos tienen ganas de grabar más canciones. Es lo que decía Arturo en una reciente entrevista para la prensa mexicana, diciendo que tienen ganas de seguir haciendo colaboraciones con distintos artistas. En este caso le tocó a Américo desde Chile, pero que celebrando sus más de 35 años de trayectoria, ellos están con ganas de seguir colaborando con más artistas internacionales. Así que bueno, vamos a ver cuál va a ser la próxima canción que pueda renovar los ya los clásicos de Los Guardianes del Amor. Me gusta. 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Dios mío, qué rico todo lo que están comiendo acá. Buen provecho. Hola, Fideli, ¿cómo andamos? Saludos.
2: Pati, ¿qué es lo que te pasa? ¿Cuándo tengo este feito? Más que pasa mi audio.
1: Yo ya realmente está retando. Fideli, no me retis. Aquí estoy. Hola.
3: Hola, Pati, ¿qué tal? ¿Tú? ¿Cómo estás?
1: Bien, ¿y vos?
3: Legalmente, tú sí vas a sirve para un proyector, man.
1: Qué malo que están. Qué malo, pero no me importa. No, yo cuando vengo del recién de viaje estoy pireporá luego, así que no sé. ¿Qué? Bueno, sí a todo. No sé de qué me habla esta persona, pero al parecer no era para mí. Estos mensajes que duran así 2 segundos, precoces, le tengo miedito. Prepara tu pip, Orly.
4: A ti, vos querés con lengua.
1: Viste, algo era, alguna cosa era. Sí o sí, era alguna cosa más.
5: Hola, Pati, ¿qué tal?
1: ¿Aló?
5: Bronco José Guadalupe, hermano del vocalista de Mandingo.
1: De Mandingo, ahí está.
5: Es su hermano.
1: Es cierto, yo siempre les confundo con los de Guardianes. Siempre le confundo. No me voy a olvidar nunca lo cuando en vez de decir castigo, dije testigo. Nunca, y cuando una vez presenté la canción de Los Bibi, por ejemplo, dije un poco Los Baby. Pero eso era cuando yo era más cheta y empecé recién acá, vine de la rock and pop. Y que muchos me trozaron, ¿sabes? Se rieron de mí. Pero bueno, acá estoy aprendiendo. 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

0: 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Se están riendo, acá ella picó los baby, me dicen, ni bueno, baby.
1: Mira, que estoy viendo mi...
0: Sí, a todo, voy
1: a... Cama de chica, pedica, tubio, ya arriba, y
0: nada. Dale.
1: Voy a ir a una programación.
0: Envíame tu alia.
1: Julina
0: Fideli. Julina. Ay, ay,
2: Pati,
0: ay,
2: por Dios.
0: ¿Qué pasó?
2: Qué bueno volver a escucharte después de mucho tiempo, ¿eh?
0: ¿Cómo mucho
2: qué
0: tiempo?
2: Qué bueno es escucharte.
0: Mentira,
2: y verte en tus redes, Madre Santísima.
0: Dos días.
2: El cariño siempre le extraña ya.
0: Gracias, mi querido. No, no me trocen así. Si mi ustedes se imaginan que mi jefe esté escuchando y diga, che, ¿por qué le están diciendo a Pati que después de mucho le escuchan? Dos días, falté un día, dos días. No sean chismosos. 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

0: señoras y señores, nos vamos, les dejamos con buena compañía, ya se llegan esos tabirores del Congreso. Sí, señora, sí, señor, a no moverse de la 106.5, la frecuencia bailable, Orlandito Romero, DJ. Gracias por acompañarme desde Controles. 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Bueno, me voy, pero será hasta mañana. Chau, chau.
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0: minutito de las 2 de la tarde, 26 grados de temperatura, estamos firmes, rumbo hasta las 5. Bueno, como todos los días, ya es un clásico. Me imagino, señor, usted ya tiene guardado el guasopero de la radio, el 0984-105-105 Palma FM, para que puedas enviar algún mensaje de audio, algún mensaje de texto, pero con mucho gusto lo leemos y lo ponemos al aire para que podamos compartir, congeniar, disfrutar de toda esta emoción. Ya un clásico a la tarde, hasta las 5, aquí en la 106.5.
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0: Gracias a la gente que están enviando los mensajes ya de entrada, después de la Divina Pati, estamos nosotros, maestro.

0: Et c'est le maître! Wilson! Y acabamos de nuevo, maestro. ¡Epa! Wilson, ¿cómo le va, maestro? ¿Cómo
1: anda? Bien, bien, bien, bien, bien, bien, bien, bien. Yari de lujo, espectacular. Nangana, palangana, purete, purete, wipi, wipi, chunai, chunai. ¡Qué lindo día para morir!
0: Raúl desde Buenos Aires, saludos a todos los integrantes del Congreso. Abrazo grande, Raúlito querido. Bienvenido a la tarde. Una vez más, bienvenido, vamos. Víctor Martín, ¿cómo anda? Ya almorzó Víctor, está aseándose. Ahí estamos, enseguida viene Víctor Martín también para compartir. ¡Qué lindo miércoles será! ¡Venite, Víctor! ¿Cómo anda, loco? ¿No te copio? Cepillito, lustradito.
2: Hola, Cáceres.
0: Arreglando el platito. ¿Cómo anda, maestro? ¿Mate copio?
2: Bien, bien, Cáceres. Súper bien.
0: ¿Qué tal el día, maestro?
2: Y mucho laburo, Cáceres. Mucho trabajo.
0: Por suerte, ¿verdad?
2: Sí.
0: La gente se queja. Algunas gente se quejan cuando no tienen laburo y cuando tienen mucho laburo también se quejan, ¿verdad?
2: Sí.
0: Por suerte, el lado de hoy. Nan, el lado de hoy, legalmente, será. Bueno, puse que Wilson Romero Audiencia me llamó la atención una noticia en el diario Esto. No sé si a usted le habrá pasado. Y lo voy a comentar también mi experiencia de esto. Nosotros que perdimos seres tan cercanos, en mi caso particular, mi papá, mi hermana y mi sobrinito. En el caso particular también de Wilson, su mamá. En el caso particular de Víctor Martín, sus padres, ¿verdad? Romero perdió a su papá. Atendí esto. Don Julio César Sandoval Medina, 62 años. No durmió nada durante la madrugada del domingo. Absolutamente nada, no pudo dormir. Tuvo esos días en que no pudo dormir. O Pac Mantera, y me imagino que a más de uno le habrá pasado esto, que no pudo dormir, ¿verdad? Una y otra vez soñaba con su mamá fallecida. Repito, una y otra vez soñaba con su mamá fallecida, quien le pedía que fuera a visitarla en el cementerio. Cada una hora me despertaba y al volver a dormirme, nuevamente aparecía ella en mis sueños con el mismo pedido. Con el mismo. Mina Serendape le dicen guaraní, le dicen. Él destacó el pedido que me hacía mi mamá en mi sueño. Dice Tejomina Serendape. Tejomina Serendape Cementerio. En el sueño le hablaba cada una hora y eso le atormentaba, obviamente. Chaveta Vehico, que de repente le sueñes a tu ser querido y te hable en tu sueño, te domina Serendape. Quedó tan inquieto y el martes, esto fue el domingo, el martes decidió contarle a su hermana lo que había soñado. Juntos fueron al cementerio de Lambaré a eso de al mediodía, tipo 1:30 antes de arrancar el congreso, tipo 1:30 de la tarde para visitar el panteón familiar. Y al llegar se encontraron con una desagradable sorpresa. El portón estaba forzado y al entrar don Julio fue directamente hasta el panteón de su papá, Alejandro Sandoval Valiente, quien falleció hace 36 años. Allí encontró parte del cajón abierto y vacío. Según denunció, desconocidos ingresaron al panteón y se llevaron los huesos de su papá. Sacaron la parte del vidrio y por ahí sacaron todos los huesos. Lamentó lo acontecido, quien al toque fue junto al encargado a preguntarle si vieron o escucharon algo, pero lastimosamente no dijeron absolutamente nada. Imagínate un poco.
2: Qué loco será.
0: Qué loco, qué historia esto será. Qué historia. ¿A usted les pasó algo similar a
2: no.
0: Wilson Romero?
2: Nunca.
0: Vos sabés que a mí me pasó, pero no es tanto así. Me pasó a mí. En ese lapso de 9 días que falleció, ya lo habré contado muchas veces, que cuando falleció mi abuela, cuando falleció Rosy, mi hermana, papá también, o sea que yo le sentía, y papá tenía una particularidad a la hora de llamarme, me silbaba papá. Entonces, donde yo estaba, yo ya sabía el silbido de papá, que era papá obviamente, y me iba. Y vos sabés que durante todo ese tiempo de los 9 días yo escuchaba el silbido de papá. Imagínate un poco cómo se manifiesta mucha gente, ¿verdad? Pero lo raro de todo esto es 36 años después de la muerte de su papá, su mamá le habla en sueño, Tejomina Serendape. Y era para avisarle que robaron el cuerpo o los huesos, en este caso, de su papá.
2: Qué
0: loco.
2: ¿Qué historia será?
0: ¿Qué historia? Esto en el diario Esto. Bueno, arrancamos, ponemos música, después comentamos todo esto y mucho más porque hay un montón de noticias. Será 30 minutitos pasaron de las 2 de la tarde, 26 grados de temperatura. Señor, señora, a partir de ahora y hasta las 5 nos apoderamos. Mucho más porque hay un montón de noticias. Será 30 minutitos pasaron de las 2 de la tarde, 26 grados de temperatura. Señor, señora, a partir de ahora y hasta las 5.

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2: 35 minutitos de las 2 de la tarde, 8-4-105-105. Gracias a toda la gente que están enviando los mensajes. Contigo hasta las 5, el Congreso en Palma FM.
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2: Bueno, todo lo que se pueda, por lo menos antes del corte, maestro.
3: Orlando Wilson.
2: ¡Oh!
3: Orlandito D. Jay, Fran de la Carpintería de San Vicente. Siempre escuchamos espectacular el programa superior.
2: Abrazo capo, Rodney Unizal escuchando la radio. ¿Cómo andamos, loco? Leda, ¿cómo te va? Saludos a los muchachos Reina Recepciones escuchando la radio. Son mi alegría todas las tardes, dice Karina. Hola, móvil, ¿cómo te va?
4: Orlando, un tema entonces, audio, porque Guicho de Tiflama, digo, y gracias, audio. Sabiendo, audio de puto me meté.
2: Vamos, loco.
5: Va hablando con Barlos Porte.
2: ¿Cómo te va?
5: Sí, gusto. O sea, ya ves, dañando tiza. Está en la cuña por hacer.
2: ¿Eh?
6: Orlando, ¿cómo va? Todo bien, buenas tardes. Wilson, vas de copio, tranquilo. Orlando, DJ.
2: Chito, Chito dice acá su nip de WhatsApp. Sale mal tu audio, Chito Portillo. Orlando Wilson, saludos desde Córdoba, Argentina, full con la radio. ¿Cómo andamos? Saludos, muchachos. Muchas gracias. René, ¿cómo te va?
7: Buenas tardes, el Congreso. Orlando, ¿qué más tengo que hacer?
2: Bate, Wilson.
7: Orly. Saludos de Santa Fe, Argentina. René Brandel le saluda.
2: Buenas, los amigos desde Isla Umbú, Ñembucú, presente. Está súper el programa. Familia Chávez Romero, Yaumina. ¿Cómo anda, familia? Abrazo grande. Pues peté la cantidad de mensajes, Wilson. Qué bárbaro.
8: Orlando, ¿qué tal? Para la corte.
2: ¿Qué hace, loco?
8: Mi caso una llave pasó. Mi caso con mi abuela hace 15 años que falleció, mi abuelo hace 20 años. Y una vez también así. Bueno.

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1: Sale mal el audio, ¿verdad?
2: Sí, mal. Sí, apenas mal. Se escucha.
1: Sí.
3: De Orlando, sé una vez, a lo mejor le tiene bebé. Cementerio Luque, ¿de dónde ve?
1: Sí.
3: Ah, no, en la línea 49. Más o menos estaba nublado, que es el nene, güey.
1: Mamá querida.
3: Ah, pues será. Está muy nublado, yo la tímida cuña, será. Y vestido, pa. Ole. Y vestido, o sea, porque ya sé, ya. Ya pongo yo el chao. Ya se mochó, güey.
1: ¿A qué?
3: Maldito más, güey.
1: ¿A qué?
3: Esa pieza aguanta, porque mantiene mañana se va a ver hoy, ¿qué cementerio?
1: ¿A qué?
3: Va, a ver, acá capete, sí. Ahí puedo que ande ya, porque venga.
4: Qué notable ese. Qué notable ese, Víctor, o sea, Orlando. Tema es que no sabemos si es cierto también, porque el famoso recuerdo que te juega mucho en contra,
1: claro.
4: Como vos dijiste, hablando lo de tu papá, que vos le sentías esa cosa, y vos el recuerdo que tenés de él, vos. No borra todavía tu cerebro ese tema. Pasan los años y así. Yo no creo mucho en esas cosas, pero ya ando.
1: Pero vos sabés lo raro de todo esto, maestro. Que 36 años hace que falleció su papá. Su mamá, algo similar también. Él tiene 62 años, más de 60. Y el domingo le soñó. Y es raro generalmente soñarle a la gente que falleció muy cercana. Pocas veces entiendo que le sueñan los muchachos. Pero cuando te sueñan, o sea, cuando le soñás y en el sueño te hablan y te dice, te jumina el cementerio, pues se visita a mí, es medio raro. Es llamativo, por lo menos. Vamos.
5: Orlando Cáceres Wilson, Víctor Martín Barte, Cobia el Congreso.
1: Carlos
5: García, 12 años siguiéndole a usted. Abrazo, besito campeón. Fuerza, fuerza, fuerza.
1: Abrazo, capo. Carlito, Berli, ¿cómo te va?
6: Pero Orlando, en la puerta. Sí, no, en el cementerio suceden varias cosas. Yo me acuerdo cuando se le enterró a mi mamá, era pasando Semana Santa. Le enterramos a mi mamá bajo tierra, obviamente, ¿verdad? Y después pasó, qué sé yo, 3 o 4 meses, y nos fuimos al cementerio de Lambaré. Y yo me fui, yo pensé que le entró agua, porque justamente en esa semana había llovido. Yo pensé que le entró agua, había sido. Pasando los meses, cavaron otra vez la fosa, cavaron y quitaron el cajón. Y toda la arena acumulada de lo que habían quitado entró todito en el cajón, en el cuerpo del... De mi mamá, obviamente, ¿verdad? Sí, ¿verdad? Después yo averiguando, me dijeron, sí, te podemos conseguir el cajón, la tapa. Imagínate hasta qué punto llega el cementerio. Y hacer la denuncia, pues ya no todo al pedo, ya nadie le hace seguimiento, ni nadie, ni tampoco hay gente que esté así. Pero yo te digo, ya hasta qué punto llega, no sé si decirle la necesidad o no, ¿verdad? Pero ya te digo, ya, la gente no piensa dos veces para hacer las cosas.
1: No,
6: ya.
1: Totalmente.
7: A ver, Orlando, no te copio.
1: ¿Qué hace, capo?
7: Fuera el contexto, pero estoy demasiado feliz. Voy a ser papá, ya hice la revelación y va a ser nena.
1: Ah, mira.
7: Y bueno, o sea, ahí ya vota.
1: Felicidades,
7: bendición.
1: Sí, señor.
7: Te quería contar mi felicidad, Orlando. Gracias, Orlando.
1: Qué grande, papá. Felicidades, hermano querido. Dice que lo mejor que le puede pasar a un hombre, y me consta a mí, es tener a una nena. Wilson tiene una nena, yo tengo una nena. Romero,
2: pero dos nenas.
1: Dos nenas tiene Wilson, una bendición de aquello será. Pero cuando tenés varón, pues es... No sé cómo... El trato es diferente con el varón. Pero cuando viene una nena es totalmente diferente. Es más... La relación es como que tenés que ser más flexible, más... Eso es lo que atende. Yo con mis dos nenes, por ejemplo, algunas veces ya la relación es más de amistad, si se quiere. Nos hacemos bromas y compañía. Y con mi nena de 5 años, medio, no sé, es totalmente diferente. No le puedo, obviamente, tratar como le trato a mis chicos, ¿verdad? Felicidades, hermano querido. Lo mejor que puedes ser es papá, será. Fuerza, papá. Felicidades, loco.
3: ¿Qué hace, Orly?
1: Date como,
3: Wilson. ¿No? Orly. Ahí, de ida al Hospital Nacional, pero yéndote por Itagua, Ruta 2, hay un puentecito, nada, o sea, hay dos puentecitos, pero el último puentecito, antes de alcanzar el tema del Hospital Nacional, ahí cuando es así amenazo y cosas así, o sea,
8: Eres hija, se sabe todo.
1: Legal, ¿verdad?
8: O sea, de sí o sí, ya. Sí o sí. Son las cascadas y el vehículo delante de todo.
1: Qué loco será. Bueno, vamos.
9: ¿Qué tal, Orlando? Orlando DJ. Víctor Manuel, Víctor Martín, va al aporte. Sí, puede ser, Orlando. Porque... tipo que le estaba pidiendo socorro a su hijo para que se le fuera a visitarle.
1: Para irnos a la tanda, es increíble la repercusión sobre el festival enorme que se está preparando para la ayuda para Hugo Javier. Es impresionante, Wilson Romero, audiencia, para lo que va a ser el gran festival benéfico para el querido Hugo Javier. Esto se va a realizar en el Salón Quiñones el próximo lunes 28. Lunes 28 a partir de las 10 de la mañana. ¿Dónde queda Salón Quiñones? En Areguá. Entre Areguá y Estanzuela. A partir de las 10 de la mañana, Wilson Romero, audiencia, se va a hacer un festival, pero tan grande, nunca escuché ni nunca he visto la cantidad de grupos que van a estar aportando y viniendo para apoyar a Hugo Javier. La cantidad de comunicadores, locutores que se prendieron sin ninguna invitación, más que llamaron, muchachos, estoy. ¡Qué bárbaro será! Así que les invito a toda la gente que están escuchando la radio. Lunes 28, Salón Quiñones, intersección de la ruta Areguá-Estanzuela. Ahí los esperamos a todos. 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
2: Metrópolis.
1: De Metrópolis.
2: Sí, también el apoyo logístico también de parte del equipo de Palerium.
1: Sí, señor. Sí. Sergio Fabián, todos los muchachos ahí. Así que les invito, van a pasar muy, pero muy bien, porque nunca, nunca tantos grupos van a estar en un mismo lugar apoyando al querido Hugo Javier. Así que agendalo, anotarle. Lunes 28 en Areguá, Salón Quiñones, ahí te espero. Abrazo grande para todos. Romero, metele, pues, vamos a la tanda. 39 minutos pasaron de las 2 de la tarde, vamos.
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0: Vos sabés que me llamó la noticia en el diario Extra, muchachos. Escandalete por lo de Mija Capillona. Fiscal de Concepción se mostró indignado. La cuerona electa defendió el nombre de su título mientras que un comunicador trató de culito empolvado a la gente del Ministerio Público, que calificó de denigrante el evento. Jaca Pillona. ¿Cuántos años tiene la Jaca Pillona?
1: Y tiene mayor a 40, creo yo, que ya son llamadas Jaca Pillona.
0: Pero aquellas chicas de 30 años para arriba no, ¿verdad?
1: 30 para arriba, para mí que no.
0: ¿Verdad que no?
1: Ah, juventud todavía 30.
0: Romero, ¿qué pensás? No, 30 para arriba no. 40 para arriba el tema, Jaca Pillona.
1: Que calculo yo, no sé qué dicen los muchachos.
0: Ana Alicia.
1: Para mí es 40 para arriba.
0: Para vos 40. Sí. Vos es que yo pienso igual, 40 para arriba, la puta. Cuando pensamos igual, yo y Wilson nos vamos todos en policía, carajo. Ana Alicia Coronel Ferreira, de 45 años, quien este año fue coronada como la Miss Jaca Pillona, aseguró que para ella no le resulta para nada denigrante el certamen. Para mí es un orgullo, es algo único acá en la ciudad, dijo a Extra tras las palabras del fiscal. Contó a Extra que desde la primera edición quiso participar del concurso, pero no pudo porque su mamá se enfermó. Este año su sobrina le inscribió y tuvo el apoyo de sus hijos y de la familia. Ana Alicia, como la conocen, es concepcionera. Tiene 4 hijos, todos grandes ya. Es emprendedora y le encanta la pasarela. A la puta, 45 años y 4 hijos, todos mayores ya. ¿A qué hora empezó entonces ella a fabricar los chicos?
1: ¿A qué hora? No sé.
0: Perdón, ¿a qué año entonces, verdad? Medio tempranito empezó, Wilson. Si tiene 45 años, 4 hijos y todos mayores, medio que tempranito empezó.
1: Y sí, si son todos mayores, mínimamente empezó a los 20. Mínimamente.
0: Oye,
1: 18.
0: Me siento muy feliz con la elección. Mis compañeras fueron espectaculares. Les insto a todas las mujeres que se miren en el espejo y vean lo hermosa que son, expresó la flamante Miss Jaca Pillona. Ana Alicia, como le conocen, 45 años. Miran, poche.
2: Qué loco.
0: ¿Para vos entonces 40 para arriba?
1: Para mí 40 para arriba, sí. Categórico. Una de 30 es jovencita.
0: No, jovencita.
1: Sí.
0: Nena de pecho. ¿Usted, maestro? 40 para arriba también. A ver qué dice la gente, qué dicen las mujeres con esta cuestión de Jaca Pillona. Imagínate vos, Jaca Pillona by Congreso, by Palma. 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Hello.
3: ¿Qué tal, Orlando? Orlando DJ, Víctor Manuel, Víctor Martín, va a la corte. Sí, puede ser, Orlando. Porque tipo que le está pidiendo socorro a su hijo para que se le fuera a visitarle.
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5: Orlando Wilson, Jaca Pichón, a partir de 40 años.
0: 40.
5: Hasta tú ya, Jaco Pichón, tú ya 50 de más.
0: Che, ¿y nosotros cómo seríamos los hombres? Jaca Pichón, a mujer.
1: Joro. Joro le dice a los. Joro Pichón.
0: ¿A partir de qué edad, Wilson? También.
1: De 40 también, 40, creo. Sí, creo que sí.
0: Joro Pichón.
1: Sí.
0: Mátamela por la ignorancia, es la Joro.
1: Y Joro es el masculino de Jara. De Jaca.
0: De Jaca, sí. Perdón.
1: Joro le dicen los perros a sus viejos, es a los que superan ya los 40, los que ya tienen una edad madura.
0: Joro. Cris me dice acá 45 para arriba, Orlando. 30 años, ahí te va a aprender Pagic Babies. Bueno. 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
6: Orlando Wilson, Orlando Jay. Toma aquí, 45 para arriba, deja capichona, 45 para arriba, deja capichona.
0: 45. ¿Será que hay una tabla de mediciones, tipo...? Viste que no, entiendo que no, Wilson y yo estamos diciendo por gusto a partir de 40 para arriba.
1: Claro, claro, no estamos diciendo que esa es la realidad.
0: Totalmente.
1: No sabemos si hay una manera de medir eso. Pero vos sabés, antes, hace 20 años atrás, una mujer de 40 años estaba prácticamente destruida ya.
0: Cierto.
1: Y hoy una mujer de 40
0: se cuidan mucho.
1: Jovencita, sí, es más atractiva, se le ve más interesante incluso.
0: Totalmente de acuerdo.
7: Mucha gente que no sabe. Los estudiantes de medicina tienen que sí o sí tener un cráneo humano, sí o sí. No sé para qué exámenes, creo que ya es culminando su carrera. Y en algunos casos sí que le pide luego el esqueleto completo.
0: Ana, ¿cómo era? Anatomía, porque mi hermana siguió medicina y sí le pedían el cuerpo completo. Anatomía, cuerpo completo y eso. Homo sapiens y tenía que hablar de cada uno.
7: Entonces ahí es donde entra el negocio negro. El negocio negro ahí paga tanto, esto que aquello. Andamos a averiguar cuánto está un cráneo. Y entonces el único lugar donde se consigue todas esas cosas son los cementerios. Ese siempre hubo, siempre fue así. Siempre fue así. Que te hablen y que te expliquen eso, estudiantes de medicina. Obviamente no van a decir el secreto, ¿verdad? Pero así es.
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8: A ver, Orlando,
0: Pero Pati no tiene todavía 40, ¿o sí? Ah, no, sí. Divina, Pati, claro. Totalmente.
9: Aunque hablando de Pati, ¿cómo estás, Wilson?
1: A ver, dame.
9: Hablando de 45 años, es joven todavía.
0: Está cogiendo, o sea. Y vos sé que eso estamos comentando con Wilson. Hay mujeres, Wilson dijo, hay mujeres que a partir de los 40 hoy día se ven mucho mejor que las nenas. Es más, hay mujeres de esa edad que se ven muchas más atractivas que mujeres de 20. porque las mujeres de 20 se dejan estar, están más gorditas, descuidadas, hasta inclusive. Pero hay mujeres con 40 y 45 años que vos le miras y parecen una pendejita de 15 y 16 años.
8: Papay, Orlando, Wilson, ¿qué tal? Acá laburando, escuchando desde la AT, trabajando por Uruguay.
0: Abrazo, campeón.
8: Un saludo por Orlando.
1: Saludos,
0: campeón. 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
10: Sí, tenés mucho colando. Si tenés plata, pues... Señor... Ojoro... Pues bueno,
0: no
10: hay que tener plata, pues
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11: Orlando, ponte cómodo, la portería.
0: ¿Qué se acabó?
11: No, legalmente, cuando te vas a capillar las cajas de este. ¿Sabes, Gordi? ¿Cuánto tiempo se subió? Hola, y si la hija, dos o tres meses, vuelve, hola. Oye, de novio, hola, visítala. Joder. Más juntos para mí, si a la gente. Y tú. Caño y te ves, subiste. ¿Sabes, cuando vas a ocultarla? Y si te subió, oye, jala. Y si te ocultarla, dice. Y si te ocultarla, dice.
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12: Buenas tardes, Cáceres.
0: ¿Cómo andamos?
12: Wilson.
1: ¡Oh!
12: Mateo, excelente programa.
0: Gracias, loco.
12: Cáceres, Captuvi, te di cumpleaños feliz para mi hijo. Hoy está de cumpleaños.
0: ¿Cómo se llama?
12: Captuvi, hoy por ahí mismo.
1: De las guaraninas.
12: En español. En guaraní y en inglés. Puede ser, vio.
0: ¿Y cómo se llama? ¿Pero cómo se llama tu hijo?
1: Le metí a la suya, Globo, loco, a payaso.
0: No sea así, ya. ¿Cómo vio?
1: ¿Qué la puta del inglés castellano por Teracores? La puta, valemos. Felicidades a tu hijo, ya está.
0: César Andrés se llama.
1: Saludos, César Andrés. Que lo cumpla muy, muy feliz. Felicidades.
0: Que los cumplas feliz. Ahora falta en inglés.
1: Teracores.
0: Happy birthday to you.
12: Captuvi, te di cumpleaños feliz para mi hijo. Hoy está de cumpleaños. Captuvi, hoy por ahí mismo.
1: La puta sea.
12: En español.
1: O alema.
12: En guaraní y en inglés. Puede ser, vio. Que te ayude.
0: Déjale en ese.
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0: 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Ay, potare, César, ay, potare,
1: aquí vivo yo.
0: Donde ara, potire, ay, potare,
1: Cáceres, esta es la historia, ya que estábamos hablando de cementerio. Okay. Estaba un sepulturero en el cementerio. Estaba ahí aguardando la llegada de algún cliente, ¿verdad? Okay. Porque ellos, anga pobrecito, viven de la desgracia de los demás, ¿verdad? Entonces de repente ve llegar, entrar en el predio del cementerio una enorme camioneta estirando una lancha, y en la lancha un ataúd.
0: ¿La lancha y el ataúd?
1: Sí, una camioneta 4x4 de esas grandes, estirando a una lancha, y dentro de la lancha un ataúd.
0: Mamá querida.
1: Y tan curioso, ese sepulturero viene y se lleno de gente detrás. Claro, lo que le siguen al. Tienen a despedir al difunto.
0: Para ser el último adiós.
1: Claro, viene el sepulturero y se acerca uno de los que están allá, uno de los señores, le dice: che, mirá, o sea, qué fanático de la pesca habrá sido este señor. Y, se, y le mira al otro y le dice: sí, sigue siendo un señor fanático de la pesca. Ahora le enterramos a su señora y vamos a ir a pescar. ¡No!

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4: Bueno, ¿qué dice la gente? Habilitamos esto, maestro. 8405-105. ¡Métele, güey! Bueno,
5: volando con la pura cementerio con H. Pirito está en la cementerio de Azap, que acá está fuera de Nepal, no hay tema a por H. Pirito, ¿no?
4: H. Pirito, ¿sí? Está cierto ahí, ¿sí? A la puta esa. Yo sé que me han comentado, güey, hizo una Romero audiencia, las rejas que están en el jardín botánico ya no existen más. Rejas y pesadas, son grandes esas rejas, Wilson.
6: Sí.
4: Con mi servidito y lómaro hoy pegado, güey. Ay, va. Eso lo hice, pegado,
6: mía. Había de 3 horas a la mitad y me da la reja.
4: Con mi servidito, gomita. Y mi chimi, meo, pirú, usa cadena. Hoy pegado reja como y lómaro, modi para él. Qué bárbaro. Qué mal que tenemos. Qué cáncer que tenemos la gente que se mete en el chespichera.
7: Hola, Lomas. ¿Qué tal?
4: Bueno, tú cuatro, vámonos, coméntele.
8: Y si ya, por ejemplo, ya jaco, man. Me pillaba de nada.
4: ¿Cómo? Yo tengo 39 y ya me considero jaca, dice Lucecita.
6: Ah, mira un poco.
4: Yo tengo 39 y ya me considero jaca.
6: ¿Por qué petando ya, Lucecita?
4: A partir de 40, ¿verdad?
6: Juanma Carrocería.
4: ¿Tiene algo que ver eso que Juanma Carrocería?
6: Claro, claro que sí, claro.
4: Pero hay algunas jaca pisonas que están muy bien. Ay, no porque haya caído su carrocería es jaca.
6: Claro, pero más yo joven, nomás yo considero que se consigue, que más yo joven, más yo digo que ella ya se consigue para considerarse jaca a 39 años. Nosotros decíamos 40, hay gente que decía 45 y ella a los 39 que ella se considere jaca, eso nomás me llama la atención. Quiere decir que ella ya a Pama ya se siente ya.
4: Soy delantero mío, Casa Paiteba.
6: Sí, probablemente ya amortiguado, mira, yo Casa Paiteba.
4: Busqué parrilla, me ha echado ya.
9: ¿Qué hay con la jaca pichona y por nada? Lorena Aria, Larisa Riquelme, Malala. Sí, me ha tocado la facturera. ¿Factura ay, todavía?
4: ¿Eh?
9: ¿Está bien la guerra?
6: ¿Cómo? No era cosa la pregunta.
4: Perdón. ¿Qué te pasa, hermano?
10: Solución, señores. La hermana de Cáceres es la culpable de todos los esqueletos que están desapareciendo.
4: La hermana de Cáceres. Mi hermana que falleció, ya que
11: Orlando Wilson, oh. DJ, depende, culpa, o sea, 50 de Mahan, depende, culpa, nadie te ha madurado, pero no depende, 6 y 20, ¿verdad? No vengo a ver 50 de 20, ahí.
6: Ni nunca.
11: Para nadie te ha madurado, o sea.
4: Y no, ahora porque culpa tenemos.
6: Claro, no, no es la culpa.
4: El que nació todo va a estar bien, hermano. Mático
12: ya,
4: corazón,
12: te
4: llama a
12: tercera.
6: No,
4: para.
6: Ahí, mira, que no te. Parapa, cogen tú. Maerapa. Maerapa, cogen tú.
4: Parana. ¿Qué peor te pasa?
6: Ah, ya, pota.
4: Víctor Aguilera. ¿Qué peor te. Romero, ¿qué peor te pasa, hermano?
6: ¿Qué? Ay, Lera tenía que escucharla. No.
4: ¿Qué
6: puta sea?
12: Pático ya, corapo de llamar tercera.
4: No, para nada.
6: Arroba el ataque. Arroba.
4: ¿Quién no sabe?
13: Orlando Wilson, bala portina. Legalmente considera, o sea, justicia socio la 50 años, mía menor de edad, ¿qué sube?
14: Papá y Wilson.
6: Oh.
14: Orlando.
6: Señor.
14: Romero. Y ahí va de compra. Hola, hombre. Hoy en día. Que ya pasó los 50. Poro. Pero poro torba.
6: Ah, la
4: poro torba.
15: Aquí. Orlando Nike Orlando ya ve cráneo. Ve. Cangue. Ve diligencia. Pero ve jaca. Diligencia. Ve tu arroz. ¿Dónde están? Yo no guarde de pipí, no puedo enviar cosas. Usted las va a usar.
4: No, ¡ey! Para.
16: A ver, Wilson, Orlando.
4: ¿Qué hace, capo?
16: Orly DJ, Matecoyo. La única jaca pichona ya inmortal, no hay por eso superarse, es Malala.
4: Mal.
16: Ay, Dios no guarde.
4: Malana, ¿cuánto tiene Wilson?
6: Sí,
4: 45.
6: Más de 40. Sí,
4: más de 40 tiene.
6: Por ahí.
4: Pues Malana, una que se cuida mucho.
6: Totalmente.
4: No, divina está Malana. ¿Y su hijo?
6: Bruno.
4: Bruno era el que estaba. Malala era que estaba en conflicto con la novia de Bruno, ¿verdad?
6: Sí, con nuestra compañera, con Vane Nicole.
4: Ah, Vane Nicole, ahora me entero.
6: ¿Aló?
4: Ah, mira, puche.
7: ¿Qué tal, Orlando Wilson Mateco? Yo lo único que puedo decir por la jaca pisona, que crees, iglesia.
4: Ala. Ala. Hola,
17: Orlando, una pregunta para Wilson.
6: Oh,
17: Wilson,
6: sí.
17: Héctor Ramos Pico es jaca pichona o joco.
6: ¿A qué veas? Jeque. Jeque pichón. Jeque, porque tiene acción muchas mujeres a su alrededor.
4: Ceci.
6: 40 amas.
4: Cecita. Tenía poco, Ceci, lee este mensaje. Leen a vos, porque. Si querés leer.
6: No, que lea Ceci, que lea Ceci.
4: Orlando, leo yo. Y vos. ¿Qué tal, Orlando? ¿Dónde queda la radio?
6: Ok.
4: Quiero llenarle de flores a Ceci. Y que se deje de ese falso amor.
6: ¿Ah, qué? Será.
4: ¿Verdad que no es falso? Yo estoy leyendo.
6: ¿El amor o el mensaje? ¿Cuál de los dos es falso?
4: No, Shea, le minte, yo no tengo vela negra.
6: Ah, bueno, yo pregunto.
4: ¿Por qué falso amor?
6: Ahí dice falso amor.
4: Acá en Telefuturo, Andrade y O'Higgins,
6: sí,
4: ahí vení.
6: Sí, acá estamos. Sí, trae las flores y trae para nuestra merienda. Si no, no le vamos a entregar las flores.
4: No, sin merienda, sí. Venda y poli. Sin
6: poli, un bombón de robar la flor.
4: No, sí, señor.
6: Lo avisamos ahí.
4: De rula merienda, ojo, hace sin el 10. Digo, perdón, hablamos, qué sé yo. A ver, y poli. Ay, Poria, a ver.
6: Cierto.
4: Pollo asado en la tela.
6: Sí, cierto, cierto.
4: No. Él lo voy a decir. Arriba un, qué sé yo. Beruquejado, algo. Y ahí empezamos a negociar.
18: Orlando, a partir de 40, Orlando. Este tiene una posición igual, diga. 40 años de ella positivo.
6: ¿Qué tipo de flores le gusta a Ceci?
4: Ah, mira, pues
6: no le preguntamos.
4: ¡Ceci!
6: ¿Qué tipo de flores te gusta a Ceci?
16: ¡Ceci! ¡Ceci!
4: Girasoles.
6: Ah, girasoles. Ah, a las 5, pero cuando viene la mueve, sí que gire. Soles.
4: No, claro. Girasoles.
6: Ah, me acá en el oído me dice Ceci, a mí me gusta la flor Explorer, hey. 4x4.
4: En el cementerio tengo que picar a alguien que.
6: No, ¿cómo le va a traer flores de cementerio a Ceci?
4: Pero no,
6: pero ella ni muerta va a aceptar de vos.
4: Pero ¿cómo me le va a decir Ceci, acá te traigo flores de cementerio? No le vas a convencir.
6: No, pues igual nomás. Otras cosas, no.
4: El
6: tipo tiene que estar muerto ya por ella para traerle.
4: Este corona guasupona, yo me voy, me sabe.
17: Pero Orlando, depende de tu edad, Orlando. Pues si vos tenés 40. 45 y eso para arriba te va a parecer jaca pichona. Si vos tenés 30, 40 por ahí ya hace jaca pichona. Y si tenés esos pendejitos, así que de los 30 ya es jaca pichona.
4: Buen detalle, sí. Loco.
6: Vos sabés qué hacer.
17: Si vos tenés 30, 40 por ahí ya hace jaca pichona. Y si tenés esos pendejitos, así que de los 30 ya es jaca pichona. Buen

0: ¿cierto?
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2: Acá estamos, 15 minutitos y serán las 4 de la tarde. 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Pone más fuerte que te acompañamos, papá.
3: Aquí me tiene bien clavado.
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2: Qué buen tema, Romero, déjate de joder, Lord. Ya, Woody Backlogan, ya, uy, ya, uy, ya, uy. 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
2: 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Che, Romero Wilson, acá hay varios candidatos de Cecilia. Si ustedes están pidiendo un beruquejano más para Cecilia, yo les llevo un algo muy, pero muy rico para la merienda. Pero, tú, vamos a charlar, claro. Ahora hay una computadora, ¿verdad? Sí, papá, ¿verdad?
4: Sí, claro.
2: Romero, ¿verdad? Sí. 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
5: Orlando Wiltor, ¿cómo sabes allá? Y ponen de música.
2: Muy temprano,
5: ¿eh? Sí, aunque sea media hora, una hora. Pa.
2: No, vaya, voy a jubilar. 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
6: Orlando, ¿qué tal?
2: ¿Qué hace, loco?
6: Excelente programa. Quisiera mandar un saludo a mi amor Piquillo de parte de Marco González.
2: ¿A qué? ¿Para Piquillo, dijo?
4: Así dijo.

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1: Hola, Radio Palma. Quisiera contar nomás una anécdota mía que me pasó una vez con mi marido.
0: ¿A qué?
1: Le vi justamente ahí en el cementerio del este gigante llevando flores. Y le digo a mi marido, ¿cómo pico vas a comprar un ramo de flores y llevarla a tu señora? Un ramo de flores del cementerio, le dije. Y me sale y me dice mi marido, ¿y de dónde crees que yo te compré en el Día de los Enamorados? Me caí de espalda, pero de espalda no pensé que de ahí era el ramo de flores que él me llevó.
0: Detallista el hombre, Wilson.
2: Claro, muy detallista, está bien. Claro, la intención es la que cuenta.
0: Se enojan porque no llevan, y ahora que le llevan, y saben de dónde se vuelven a enojar.
2: Claro, una flor santa. De tierra santa le llevó, de un campo santo.
0: 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Les llevo un buffet a cambio de Cecilia, dice el mensaje. Nada más queda. Atenden a esto: un kilo de chicharrón para cada una a cambio de Cecilia. No, para nada, ¿cómo que chicharrón? No,
2: ya es mucho.
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3: Hola Wilson, hola Orlando.
0: Hola. ¿Cómo te va?
3: El tema este del cementerio que se van a profanar las tumbas. Yo, por ejemplo, tenía un profesor de anatomía y que nos decía cómo hacer, cómo quitar, cómo después para... O sea, que nos incitaba para ir a traer del cementerio las partes que necesitábamos.
0: Esperando un ratito. Córtame la música, John. Tu profesor te incitaba a ir a quitar el cuerpo.
3: ¿Cómo quitar? Después para... O sea, que nos incitaba para ir a traer del cementerio las partes que necesitábamos.
0: Socorro.
2: Eso es lo que dijo el oyente, luego ya no, cerraron claro. El arranque del programa, que no le sorprenda que un estudiante de medicina le preguntan, no te va a decir nomás, pero es lo que pasa, dice.
0: Hoy día quizás ya se venden así, más industrializados los cráneos y compañía, más detallados, qué sé yo.
2: O sea, producido artificialmente, claro, ¿no? Claro. No cráneos reales. No,
0: claro, claro. 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Apostala me hace recordar que prácticamente es un hecho que Alfaro continúa en la selección.
2: Casi un hecho.
0: Casi
2: sí,
0: un hecho.
2: Sí.
0: Falta la firma y creo que detalles. Detalles. Detalles.
4: A mí lo juro del Congreso. Coina, Orlando Wilson. Peter Martín. Orlando. Hay un pequeño detalle también que los perros. Sobre el tema de la capichonomía. Hay algunos que de por sí se cuidan. Eso es. De por sí, ¿verdad? Pero nosotros los cuarentones que somos separados, por ejemplo, yo me separé de mi mujer, mi ex mujer y todo eso, y qué puta. Cuando yo estaba con ella, a ella casará, hoy puse short de fútbol, a ella punandí, hoy co hogar en hambre, luego, a pie de llegar a subir. Hoy cocho y la jaca pichona. La gente más movida y pona, hoy cope calle ni maquilla y pona. Y ahí, en ese caso, hay muchos, a muchos de nosotros, los hombres, los joros ya, ¿qué nos pasó? Ese no me quería acotar.
2: Ah, cierto, Capé, ocurre, ocurre.
4: Excelente el programa, como siempre.
2: Gracias, Capé.
0: Abrazo, Gus Aranda. Buen detalle, Gustavo. 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Desde Luque, barrio Cañada San Rafael, José González, saludos. Solo los mejores. Feliz miércoles para todos. Bueno, muchas gracias, loco. Cañada, full escuchando la radio. Qué grande. Vamos.
5: Un Douglas audio, donde yo también tengo algo que contar.
0: A ver, maestro.
5: Yo una vez estaba esperando colectivo enfrente de la. Ese cementerio de Roque Alonso, ¿verdad? Y estaba esperando colectivo y después vino el colectivo, ¿verdad? Y me subí y me fui.
0: Qué calidad, la cara. Tan grande, viejo. Ya lo que están este. 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
6: Cáceres, ¿puedo ser jurado tu canto? Cáceres, tu canto es subjetivo. Hay personas que le gustan y hay personas que no le gustan, pero hay más personas que no le gustan. Abrazos.
0: Brillante, chico. Qué buen jurado. 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
7: Eva, Eva, Eva, Eva, Eva, Eva, Eva. 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
2: Ya. Cáceres, cumpleaños de la esposa. El marido le regala un ataúd.
0: Ah. Perdón.
2: Cumpleaños de la esposa, el marido le regala un ataúd.
0: Espera un ratito para.
2: Por su cumpleaños.
0: El marido le regala un cajón a su señora.
2: Sí, un cajón de muertos, un féretro, un ataúd, como quieran llamarlo.
0: ¿Ah, sí?
2: Claro, le entrega el regalo, pasa el tiempo.
0: Espera un ratito, pero no reacciona la mujer al entregar el regalo.
2: No dijo mucho, ¿verdad? Tampoco se sorprendió. Claro, ¿verdad? Lo que sí que, bueno, pasa el tiempo. El siguiente año, otro cumpleaños de la señora. Y el marido no le regala nada.
0: A la pinta.
2: Y viene la mujer a reclamarle, mi amor, ¿qué pasó? Y mi cumpleaños y no me regalaste nada.
0: Claro.
2: No, hombre, nunca más te iba a regalar nada. Bueno, usa algo, lo que se te regala.

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2: Dale, papá, vamos a llegar tarde.
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0: pasa es que hay mucha gente que son impacientes, Wilson.
1: Claro.
0: Romero, audiencia, porque nos tiramos los audios ya. Olvídate que te vamos a llevar la merienda si no nos presentás a Ceci.
1: No, patamos la programa.
0: Vale, pata, gran. Una más.
2: Papi, Congresón, Wilson, Orly. Y afuera del cementerio se venden las mismas flores que se venden en la florería. En la florería de topa 500 mil, en el cementerio de topa 50.
3: Cierto.
1: Sí, porque uno es para muerto y otro es para vivo. Esa es la diferencia.
4: Cantaba por Lando un temita, vamos a escuchar.
1: De las cores, ¿no, vieja?
0: De Ariel.
1: No.
0: Vámonos.
4: Polis. Yo tenía una conocida que estudiaba medicina y una vez se fue a comprar un cráneo. Y tenía todavía carne. Y lo que hizo fue, en una olla grande, puso a hervir. Y de esa forma se quedó el hueso blanco. Se le cayó toda la carne.
5: Hola, Wilson, Orlando. Oh. Una pregunta sin respuesta. Si Adán y Eva no tenían los ojos estirados, ¿cómo nacieron los chinos?
1: Ah, mira, un poco.
0: Ah, qué buena pregunta.
1: Sí.
0: ¿Eh?
1: Sí, pues dice que nosotros los latinos y los que no son orientales, cuando nacemos nos dan una nalgada a los doctores.
0: ¿Eh?
1: Al nacer, así dicen.
0: Ah, sí,
1: bueno, se oye.
0: No, te juro que
1: le dan una nalgada al bebé para que llore y desarrolle su pulmón.
0: Ah, claro. Eso sabía.
1: Claro, y bueno, y para eso le da una nalgadita así. Ah. Y bueno, y ahí nosotros abrimos nuestro ojo.
0: Claro.
1: Y a los chinos les meten el dedo en el
0: cuello. No, para.
1: Por eso.
0: ¿Qué estás matando tan bien ya?
6: Timoteo, al parecer sí continúa Alfaro, pero va a estar más carito, Que fue miedo, puta, dañan de acá,
0: hermano. Sí, ¿qué le va a hacer, loco? Se merece, loco.
7: Sí, pues se le de la problema, se duque. La necesita un viejo, eso lleve vestir durante tu matrimonio, pues llegan de vieja y suga, porque de la problema, güey.
0: Puede ser, claro. A la pinta.
8: Sí, vamos a ese café a cansar en viejo, cuere café, se disculpa. Todo ya fue mal, ya no me ve mañana 10.
0: Orlando Wilson, todo lo más tour, todo lo más escucha.
1: Ah.
0: Desde siempre, dice Iván.
1: Bueno.
0: ¿Loma de dónde, chongo?
1: ¿Loma grande, seguro?
0: ¿Lomas no me dice?
1: ¿Loma pita?
0: Todo lo más.
1: Ah.
0: Bueno, saluda a lo más.
1: Sí, ellos son lo más grande.
9: Hola, ¿qué tal? Yo soy el novio de la del señor que llamó recién. Nosotros vamos en el gimnasio y nos conocimos. Re buena onda.
1: Está muy bien. Está bien.
10: Orlando Wilson, mateco yo.
0: Sí, loco.
10: Ese que dijo que se dejó a su señora y que después se fue al gimnasio. Está pijarón, no le dejó a Bairo.
0: No, para nada. Los muchachos, ¿ya vieron el video de Maca? Este tema la video de Maca, lo invitamos, ¿cuál es? ¿Ese?
1: No, yo no vi.
0: No, para empezarlo, ¿quién es Maca, muchachos?
1: Sí, ¿quién es Maca?
0: ¿Y el video de qué pues, estamos hablando?
11: Cáceres, señor. Wilson, ya ríen en el programa, se gusta ahí nomás. El mejor programa del año. Sí. Aparte de Noñez, otro yuja y tipo otro locutor guau, o sea, todo bien, ya ríen, la legalmente.
1: Gracias, Carlos. La legalmente, agradecerte, agradecer con Tecacán.
0: Demasiado,
1: no sé cómo agradecer parte de tu caballerización, pero tu amabilidad me cupilía.
0: Mi corazón me cupilía y mi corazón plegue por el suelo, ¿no?
12: Qué pura. Pura, qué bien, Orlando.
1: No,
0: podemos cantar.
1: No,
0: claro, acá Ceci ya dio lo que dice.
1: Bore. No creo.
13: Vale, muchachos, mala porte.
0: Vale, ¿cómo?
13: Wilsonario, yo.
1: ¿A mí?
13: A ese can le gusta cantar.
0: ¿A ese can le gusta cantar?
1: Sí. ¿Qué? ¿Traducción?
0: ¿Eh?
1: Pidul.
13: Canario.
1: No.
0: No. Y esto es tu escuela, loco.
1: Ese es Moya Paz, el que hace decir que es guasura.
0: No, te juro que este es tu escuela, sí, loco.
14: Orlando Wilson.
1: ¡Op!
14: Parece que antes en la. Tengo caballo, que es la camino campaña. Dejaban ya sin copado. Ya sin go, ahí vean, ojo, y nada. De repente, cuando la termina, ya sin go, y tiene la chofe. Yo no voy a ir, no, va, ni que tomo. Ahí, yo era. Oca, va. Va, ahí, la chofe, coge malo, yo cota. De
1: tal. No.
0: Tira, joder.
1: mamá querida.
13: Vale, muchacho, mala por
0: ya se acabó.
13: Millonario, yo.
1: Después sí.
13: A ese can.
1: No, ya, ya, ese cantar. Ya fue.
0: No, esto
1: ese ya, ya fue. Vale, ya fue, ya fue. Ya, eso vale.
0: Ya.
1: No.
0: Ya. Vamos.
13: Ah, pues me dejó los muchachos mal aporte de la cueva Wilson. Mi shimmy en la yeja, a ver la de chiste, nada, mía, o sea, porque oye, ¿para dónde es la peana ya?
0: A la puta.
13: La del que le compró a su marido, a su señora, para su ataúd. De ataúd, esa anda y gusta, y se legal. Un consejo de amigo nomás.
0: Qué loco.
1: Y sí, bueno, campeón, no le gustaba, vos no. Ya, ¿por qué dónde le gustaba?
0: En realidad, a nadie no le gustó. Bueno.
3: Bate COVID o el Congreso va a la puerta. ¡Ole! A vende seti. Oye, acá cuate. A vende seti. O sea, sentido en Añande también. O sea, yo estudié medicina. A vende seti. Oye, con servita lo instala. Pamba, es viña, vende ya, buena.
1: Dale, pues. Ya está, qué problema, Él no quería vender la olla, pero terminó siendo presionado por su esposa y va a vender una olla a presión.
0: Ah, mira. ¿Te acuerdas del mensaje de la chica que nos tiró que tiene 39 años y
1: dijo que es jaca pichona?
0: Y ya me considero jaca. Y acá nos tira una foto de ella.
1: Ah, ¿y
0: a usted que le gusta la cuestión de fotos?
1: Me gusta la foto.
0: Esta soy
1: la
0: yo.
1: La foto linda. ¿Y qué tal es? Hoy cobro.
0: Porque decían que a los 40 ya sos jaca. No estoy tan mal, ¿verdad? Dice el mensaje.
1: Y a ver cómo está.
0: Y vení, acércate a ver.
1: Entra.
0: ¿Cómo que?
1: Claro que no está jaca. No es jaca.
0: No es jaca.
1: Y ella me lo dijo que era jaca.
0: Claro.
1: Y yo le dije, no, para mí que no todavía, dije yo.
0: Totalmente.
1: A no ser que ella esté todo caída ya.
0: No, pero no está caída.
1: Claro que haga picadita con tu tití y esas cosas.
0: ¡Ey! ¿Qué te pasa? Vámonos.
15: Cáceres, o mañana va a extender ahí por lo más turbo enviado en él.
0: ¿Lo más turbo? Amaliza, se la mañana baitada, se vea que tu cabeza.
16: Timoteo.
0: ¿Cómo andamos?
16: ¿Será que puedes cantar, por favor?
1: No.
0: ¿Puede ser, loco?
1: No, Bore.
0: Vámonos.
17: Wilson, con razón no te gustaba desde que naciste las nalgadas.
0: No,
1: ni nunca. Bore.
0: Poné, loco. Cantemos, loco.
1: No, oye, cállate ahí, Orlando.
0: Mira,
1: Bore, Orly.
0: Ponelo. Vámonos,
1: loco. Un poquito. Chiste,
0: por ser mierda.
1: ¿Qué?
0: Ya aguantamos un moteo de tus chistes,
1: loco. Ya aguantaste ya, que lea.

0: Cáceres, nunca, nunca, ¿eh? Nunca le creas a tu mamá cuando te dice, mi hijo, vos sos lindo, vos sos bueno y vos sabés cantar. Ñande su, ñande la hijuín, te pegas en ñande.
1: Ay, no,
0: pata, que te haces zapato, me quité yo lugar. ¿Qué puta se? Pues sí, la tengo, ni hay puta ahí.
2: Ah, loco. Capelo, muchacho, más de cobre. Oye, soy Orlando. Orlando DJ. Pura gente, Orlando DJ Capela.
0: De la core, de ahí le gana.
3: Puede ser, loco. Enseñamos.
0: No,
4: Gijana. Orlando DJ, ve la batalla, vos. Estamos
0: cansos, ¿no? Él es cómplice.
4: Cantante, que
3: imponente
4: cantante.
3: Javi, ¿para qué?
5: Arror, mi niño.
3: ¿Cómo?
5: Arror, mi niño.
3: ¿Arror, mi niño?
0: No entendí.
2: Yo tampoco. De Wilson, nosotros vamos a poner espacio en la radio por botar ahí a su lado. Tiene que aguantarle, no, mande cuando canta. O sea,
0: no, ahí no para gente.
2: Te admiro, o sea, cuando pasa eso.
6: Ocútate hoy, sacurú, pura hey.
7: Papi, los muchachos, ¿cuál te copió?
0: A ver.
7: Y ya era ahí, no, y será.
0: No, montón de
7: o pura hey, curú.
8: Orlando Wilson, oh. Si el hombre cuando tiene mucha capacidad es un capo. ¿Cómo? La mujer cuando lo tiene, tenemos que utilizar como recubrimiento, ¿eh?
3: Muy profundo para mí.
0: ¿Por qué, Pico? Porque la mujer también tiene sus cualidades. Y son unas capas también en algunas cosas que hacen.
3: ¿En algunas no?
0: Y en la, no todos somos capos en todas cosas. Por ejemplo, vos cantando sos pésimo.
3: Tiempo de Wilson, aquí en la radio. Vamos a comentar.
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3: ¿Cómo le va, maestro?
0: ¿Cómo están, le callá? Bien, purete, le callá.
3: Tranqui.
0: Sí, tranquilo. Les saluda el doctor Wilson, oftalmólogo, oculista y especialista en ojología.
3: Antes de empezar a caer,
0: estudié, Cáceres, por favor.
3: ¿Dónde me voy a estudiar?
0: Vos nomás lo que no viste, le callá. Yo vi bien porque yo soy oftalmólogo.
3: No se porta mal y ni primera vez terminé.
0: Jamás, Cáceres, ni nunca, por favor. Soy oftalmólogo.
3: No se porta mal y ni primera vez terminé.
0: Jamás, Cáceres, ni nunca, por favor. Soy oftalmólogo.

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1: ¿Perdón?
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1: ¿Qué?
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2: No, claro. 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
0: Claro.
1: Es un atractivo.
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2: ¿Doctores en turismo?
0: Sí, Legaya, porque se especializaron en cataratas.
2: Definitivamente, Hernán Riva, compañero.
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2: Ah, mira.
0: Sí. 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
2: De todo.
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2: Derrame conyugal.
0: Ceguera conyugal.
2: Ceguera conyugal.
0: Sí, ceguera conyugal consiste en que es una enfermedad que se caracteriza en que cualquier otra persona ve que te ponen los cuernos, pero vos no.
2: Ah, claro. Todo el mundo sabe y vos
0: todo
2: no.
0: El mundo ve y vos no. Sí, ese es ceguera conyugal.
2: Ah, mira.
0: Sí, sí, sí. También curamos el corazón con una sola técnica, le calla.
2: A ver,
0: apagamos la luz.
2: ¿Por qué apagan la luz con el corazón?
0: Sí, porque ojos que no ven, corazón que no sienten. No.
2: Algo que nunca se dijo, ¿eh?
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2: ¿Cirugía de la cabeza?
0: Claro, claro, le callaste para la ceguera conyugal. 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
2: Posible. Y termina con la operación de la cabeza.
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2: A ver.
0: El Wilsonario Premium.
2: Ah, mira, oye.
0: Sí, con palabras y traducciones como...
2: Ahí estamos.
0: Esa oveja recuperó la vista.
2: Esa oveja recuperó la vista.
0: Sí, le callá. Volvió a ver.
2: ¿Traducido?
0: ¡Ve!
2: No. No.
0: Todo premium, Cáceres, sí. Betty observa a una mujer que actúa.
2: Betty observa a una mujer que actúa.
0: Sí.
2: Y mira la gente que viene a esperar tu...
0: Por favor, Cáceres. Y la gente que me espera afuera no sabe cuántos son.
2: Están en Popotitlán. Me repite la
0: pregunta. Esa bañera de concentraina, Cáceres. Me yo te curioso agua.
2: Me repite la pregunta.
0: Transmitite vas a la gente a ver pasillo, ve. Betty observa a una mujer que actúa.
2: Betty observa a una mujer que actúa.
0: Sí.
2: ¿Traducido?
0: Ve actriz.
2: Mamá, no pegó una, ¿eh?
0: Ah, cada vez más premium, Cáceres. Sí. Ese oculista se plaguea.
2: Ese oculista se plaguea.
0: Sí.
2: ¿Traducido?
0: De la córnea. Y por último, premium total. De salón, Cáceres. La pareja de esa mujer cruzó la calle sin mirar y le atropelló un camión.
2: La pareja de esa mujer cruzó una calle.
0: Cruzó la calle sin mirar,
2: sin mirar
0: y le atropelló un camión.
2: Y le atropelló un camión.
0: Pecuña chico y comía ese upea.
2: Traducido.
0: No vio. ¡Vamos, Eddie!
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1: Ahí estamos, bloque y fora de música.
2: Yo tengo que aplaudir este bloque.
1: Este está bueno, loco.
2: Temazo, carajo. Blaze of Glory. Me anticipo incluso a Víctor Martín.
1: Viene, viene,
2: demasiado
1: viene.
2: Quiero hablar de este tema. Me gusta.
1: ¿Qué temón?
2: John Bon
1: Jovi. Dejo a tu cargo.
2: No, hasta ahí no, porque quería presentar el tema.
1: ¿Qué temón se mandó Orlando Romero DJ, eh? Gran puta.
2: No eligió a Víctor, pero...
3: 1990, no, John Bon Jovi. Primer sencillo. Muy pocas veces pasa que en el lanzamiento de un grupo gane todo, arrase con todo. Hasta nominado al Oscar como canción de la mejor
1: banda sonora.
3: La mejor banda sonora. Increíble será, realmente. 1990, julio de 1990,
4: casi. Muchachos, purete la música, John Bon Jovi, espectacular, pero iba a ser más purete si mi gran amigo Orlando Cáceres canta esta música.
2: No, llega.
1: Bon Jovi Orlando.
2: Castellano de Mojo, por ahí, ahí en el
5: Víctor Martín, jefe de los jefes, John Bon Jovi, gracias, capé.
6: Orlando, ve.
1: ¿Eh? ¿Cómo?
6: Orlando, ve.
1: Hasta ahí llegó. Una más. Vamos.
5: Espectacular, sea Orlando DJ. Bien ahí.
7: De, yo estoy escuchando el programa de mi trabajo y escucha a una señora y me dice: ¿qué es este impresentable de música? Y yo le digo: es el que es impresentable, el que pasa lo que es impresentable, señora. Víctor Martín se llama. Le
3: saludo al amigo Ever García, que hoy está de cumpleaños. Dice: fanático del mejor bloque de la radio y porán de música. Ah, mira,
2: el de Wilson.
3: Mira, vos. Así que Ever García, feliz cumpleaños, cuate.
1: Bulle, más bajirata se ve.
8: Orlando Wilson, oh. Martín, la rompiste, loco, ¿eh? Y este mazo, Bon Jovi, carajo, ¿eh? 10 puntos.
6: Hijo de ya.
9: Cota culo de Víctor Martín. Me ha enseñado el libro de Jimmy de música. Se puso una buena música. Ay, mani, mire, comiendo.
3: Sí,
5: Teo, mala por de.
1: Aquí.
5: Comisaría, veja, es más, me comisaría, veja, de cuando. Pepe, ore copa y te que la respuesta. Teo, un buen, teo, me dan de dinero. Vente, tan de dinero.
10: Es capacidad de la programa, ¿eh? Uno deleitó con su música, con su voz privilegiada, el otro con su chiste maravilloso. Y este himno, Dios mío.
2: Sugerencia para mañana, puede ser y poner música.
1: No penamos, a este, al peo lo vas a pedir, no te va a dar bola, hermano.
2: Escuchemos Cerati.
1: No te va a pasar.
2: Puente.
1: No, ni tranvía, no te va a pasar ni nada.
11: Hola chicos, ¿cómo están?
1: Okay.
11: O sea que yo todos los días los escucho, pero no me pido ninguna música.
2: ¿En serio?
11: ¿Será que me fue en complacer con la música de Aerosmith, Crazy?
1: Ah, mira, pues Aerosmith, ¿qué escuchas? Ah, mira.
2: No, pegamos puta.
9: Orlando.
1: No, pero te culpa de una nenita de no parana, loco. No, me callo.
2: Por ahí.
1: No.
9: Orlando. Wilson.
2: Op.
9: Tiempo mañana, yo sé, para que este tipo pueda poner un buen tema. Quién loco.
12: Orlando Wilson,
2: oh,
12: te tiro el dato.
2: Dale.
12: En 1990, John Bon Jovi, ese es cuando el bajista se quedó con una sola cuerda. Por eso dice, tum, tum, tum, tum, tum. Ese con una sola cuerda no va a
2: hacer. Ah, mira, qué buen dato. Iba al Lego tipo, Juan.
12: Ya sí. Chau.
2: Sí.
13: Sí, Orlando, que sé, Wilson.
2: Oh.
13: Orlando DJ. Che, yo antes soñé con el bloque y ponan en música. Y en mi sueño, Víctor Martín me decía, es una Sheinupa.
2: No.
13: ¿Qué?
2: Unas señales.
13: Bon Jovi.
14: Qué buen tema, Víctor Martín. Pero estaría más bueno escuchar esta música en la voz de Orlando.
2: No,
1: claro.
14: Pavarotti.
1: Sí, señor.
15: Qué buen tema.
1: Vale, con una más.
15: Orlando, ¿dónde me voy? No me hago todo el mundo. Dice, o pata mal año, o pata mal año, en hay lo mitad. O sea, tú hay tres, porque en esta época donde Víctor Martín se inspira para que se le vote otra vez y pone buenas músicas.
1: Ah, claro. El tipo político, votá tú, o sea, 12 años, nunca, 12 meses llegué de sobrín.
16: Dios mío, ya todo manaco fenómeno del niño, ya de las apañas de Yucapasa, de las cores, Dios mío.
17: Sinceramente, Orlando, qué bien te ha salido esta canción. Si llegué
2: no, ¿verdad? A la puta vez.
17: Te califico de
1: 10. ¿Vos de 10? Estaba pensando lo mismo, qué bien me han salido.
2: La pendeja que tenés, la pendeja que sabes.
18: Qué capo, Víctor Martín, qué capo. Yo más, yo y Dunga. Qué
19: capo. Orlando Wilson, me
2: oh, a ver.
19: Por hacerme pasar este sacrílego momento y tomando en cuenta que ayer fue mi cumpleaños, en compensación, quisiera entrar al grupo de WhatsApp del Congreso de Catubio.
1: No te va a gustar, hermano. Ahí es un quilombo, pendeja en bola, porno de aquí. No te va a gustar, será. Vas a salir corriendo de ahí.
20: ¿Está mejor? ¿Está?
21: Yo Nietzsche no me enviaba mensaje de ir a Cors.
22: ¿Qué es la Godito Martín? Ya.
23: Buen tema es John Boy. Buen tema es John Boy. Ya.
1: No, Bobby con.
24: Ah,
1: voy
24: Orlando. Te callo, Orlando. Ay, Wilson.
2: Hola,
24: campeón.
2: Cantado,
24: viejo.
1: Sí, tira.
2: No. Opama la programa. Opama.
25: Orlando, vemos pa' Asia. De veis coro, pues te llevo, pues. Leo se capeña en Dumina.
1: Va a salir bien, ¿verdad?
24: Wilson,
2: ¿qué competencia
24: pero
2: hablando
24: por ahí?
2: Ah, pero
26: ahorita voy a cenar. Tío Martín, ojalá nunca mueras, carajo.
1: Nos vamos, loco.
27: Covid, tío Martín, vamos a llegar a rote a más 7, coño, las 4.
1: Ay, pepete, nos vamos, loco.
24: Para ese que dijo que venga, no me dejes el nombre del niño y ya de Yucapá. Vaya, ojalá de los niños, momo, puente remanso. Y yo, ave, puente, héroe del Chaco, nunca ave.
1: Ya viene la señora Sole, me la cuidan, por favor, me la tratan con los audios, cuidado, pues yo de ida con Wilson escuchamos esto, y me la tratan bien, por favor, a la Sole. ¿Qué te pasa? Nos vamos. Gracias, Dios, por un día más. Hasta mañana, chao.

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0: Hola señora, hola señor. Por supuesto nosotros ya estamos aquí al mando del micrófono de la 106.5 FM. ¿Cómo dice que le va, señor Orlando Romero, DJ?
2: De lujo.
0: Bien, ¿cómo están del otro lado? Me imagino ya camino a la casa, muchos esperando el horario de salida al laburo y también muchos ya, por supuesto, en los colectivos, plataforma. Habilitamos, ¿te parece, nuestro WhatsAppero?
1: Nuestro WhatsApp, 0984-105-105.
0: Habilitado el WhatsAppero para que te puedas comunicar con nosotros, puedas hacer tus pedidos musicales hoy miércoles, mitad de semana, el ombligo de la semana, miércoles de...
1: Miércoles de joda, en Tropipalma.
0: Miércoles de joda, miércoles de After Office, hoy miércoles de futbolacho, para cortar la semana... Para, sí señor, para seguir adelante con toda la energía que uno necesita para seguir trabajando, ¿verdad? De eso pues se trata la vida, recargar un poquito de energía, de una bebida espiritual y seguir nuevamente al día.

miércoles también, por supuesto, miércoles de Mini Mix, señora, señor. Vos sabés que hace rato ya que no estoy leyendo los diarios. Pero ¿sabés qué pasa? Que ya no hay chisme. Son noticias medio tristón, ¿verdad? Pero esto está muy, muy bueno, por ejemplo. Se ofrecen hasta desde México para ayudar. Hay solidarios y avivados por el caso del número 2. Hugo Javier seguía en estado delicado anoche. Uno de sus abogados dijo, lo desfiguraron. El otro defensor alega que no fue atacado. Artistas preparan eventos de apoyo y aclaran que hay una sola cuenta para aportes, que es la cuenta de su señora, ¿verdad? Sí. ¡Escandalete! Señor Orlando, por la Miss Jaca Pichona. La cuerona electa defendió el nombre de su título, mientras que un comunicador tanto trató de culito empolvado. ¿Ah? A la gente del Ministerio Público, que calificó y de denigrante al evento.

Habrá puentazo la próxima semana. Los profes también van a una huelga. Importante esto para todos los que son padres y madres. Docentes protestarán los días 17 y 18, mientras que los médicos mantienen su medida de fuerza para el 21 y 22 del corriente mes. Sí, ¿y cómo estamos en la parte de fútbol, señor Orlando? Médico en la parte de fútbol, señor Orlando.

0: Tenemos audios. Hola.
1: Sole, ¿qué tal estás? ¿Cómo te va?
0: Bien, bien.
1: Nada, pasé por tu casa y mucho pito había por ahí.
0: ¿En serio? ¿En serio?
1: ¿De quién pasera?
0: No sé. Hola, Sole, la única cuenta para ayudar a Hugo Javier es la de su hermana, dice. Yo no sé si es la de su hermana o la de su señora, la que está recorriendo ahí por redes sociales.
2: Ya pues, Marco, hasta va, Sole. Se oigo a 7 pisos ahí, a 6 cuajillas de mope.
0: Bolísima es. Demasiado bola, coya es. Como lo que esta gente quiere agarrar, no de estúpidos.
3: Hola, Sole, mi amor. Hola, ¿cómo estás, Petru? Princesa. Divina como siempre. Que tengas un excelente miércoles. Te mando un saludo desde Luque. Ya sabes de parte de quién. Un besote para vos, mi amor. Te amo.
0: Beso.
3: Chau, chau.
4: Y
3: saludos para todos.
0: Dale. Hola.
5: Hola, Sole. Supuestamente se cayó, dice, y se golpeó sus dos ojos, todo moracho, todo su diente. Se golpeó el costado derecho e izquierdo. Que leve fue su caída.
0: Súper leve. Hasta creo que tengo entendido que hasta en los brazos, las manos tienen golpes. Y es joder por tratar de decir que Dios mío, en serio te digo. En serio.
2: Te da coleo, me truqueo la bata, pues 15 pisos ahí, bañar la cola. Para caída.
5: Hola, Sole, ¿qué tal? ¿Cómo estás? No, bolísima, Sole, ¿qué se va a caer? Carne para milanesa le dejaron.
0: Pobrecita, realmente. Pero bueno, seguimos después con este tema, ¿te parece? Pero nosotros damos inicio a este programa que te hace compañía hasta las 20 horas.
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0: Tenemos audios. Hola.
1: Hola, Rubia, linda. Me estoy llegando de sangre a Lambaré. Estoy terminando de llegar a mi trabajo de piscina.
0: Bien ahí. Hola.
2: Hola, Sole, preciosa. Quería mandarle saludo a Ovaldito, querido, de Copase ahí. Y que deje de dormir en el trabajo. Siempre se va a dormir.
0: Los perros duermen.
2: Se esconde y duermen.
0: Sí. Nosotros también antes dormíamos acá cuando teníamos puff. Pero ahora ya no tenemos más. Hola.
3: Buenas tardes, Sole. ¿Cómo está, señora? Bendecido tarde. San Lorenzo, siempre te escuchamos. Acá en la hora de Shopping Video.
0: Epa, un beso grande y a los
3: construcción
0: muchachos.
4: Sole, sole, rubia hermosa, en Bopuyo, de mi cachaca, ya atropellado, bodega, bañame, ve.
0: Estira la cachaca.
5: Che, sole, yo era que me caí en la terraza de mi casa, era. Cabre, hace su barurunde, ni nadie y piro yo.
6: Hola, sole, ¿qué tal? Ese Petruchio le dice a Coba así, desde la mañana que está así piropeando.
0: ¿En serio, bro?
7: ¿Qué tal, Sole? ¿Cómo andamos? Te saluda el Bol del Hambre. ¿Cómo andamos?
0: Bien, bien, ¿qué tal?
7: Está laburando ya, full, full, full.
0: Full, los perros están laburando ya, sí. Creo que a partir de este horario ya un poquito más carito el tema, se alza un poquito más lo que sería las plataformas, ¿verdad? Confírmenme un poco eso, más cuando es hora pico, ¿eh?
8: Buenas tardes, Sole. Te saluda de Villaliza, Oliver Carballo, tu fiel oyente. Y te escuchamos la cachaquita. Saluda al okay. Amigo Miguel Herrero.
0: Ahí está.
9: Yo paso en la calle de mi casa, ya ahora voy a mandar un güey.
0: Mentira. Hola, hola.
10: Sí. Hola, Sole, ¿qué tal? ¿Cómo estás? Cierto, ese Petruchio es demasiado pesado, ¿verdad? Legalmente. Puede ser porque un día por lo menos un bopiro.
0: ¿Por qué? ¿Por qué no le quieren a Petro?
11: Hola, hola, hola, Sole. Ya le escribí a todas las radios del Paraguay saludándome. Soy Petruchio, de Marambure, Luque.
0: Bueno, 57 minutitos de las 17 horas. Usted ya se va, señor Orlando, que tenga buen retorno a su casa. Hoy vamos a tener también la visita de Eduardo Dentice. Por supuesto que nos va a estar trayendo buena noticia de lo que tenemos con la gente de Farmacias Catedral. Así que seguimos. ¿Te parece con más música aquí en Tropipalma?
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0: Hola, hola, señor Mariquitos, ¿cómo dice que le va?
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0: Mixed en cualquier momento del señor Marquitos DJ. Sí, eso. Señor, tenemos audios. Hola.
1: Hola, hola, hola, Sole, ¿qué tal? Hola, hola, tanto tiempo, Sole, ¿qué tal? ¿Cómo andamos? ¿Todo bien? ¿Todo tranquilo? Saludos, yo acá me trabajo ya.

0: Sole, hola corazón. ¿Por qué vos no me hablas más?
1: ¿Con quién estás hablando?
2: De...
1: Todavía no es para ser tóxico.
3: Hola, Sole, quise mandar un saludo al amigo Hugo Javier Pérez. Me quiero poner ese zapato, pero él es un gran ídolo mío, se lo pone pronto. Saludos a sus familiares y vamos, Hugo Pérez.
1: Ahí está. Saludos desde Liberación, están diciendo por aquí. Podrían pasar el tema de Damas Gratis, la danza de los merlos.
4: Hola. Hola, rubia, ¿qué tal? Te amo, no te olvides que...
1: No, por favor. ¿Cómo olvidarme de eso?

0: Sole, picatuña, tú, Lola.
1: Lola, por favor,
0: tú te quedas en el programa. Hasta mañana viernes, ¿verdad?
2: Está buena la noche, hoy sí que salimos.
1: Mojita, salud. Acabo de estornudar. ¿Cómo es esa moda que todo? Hola, ¿cómo es esa moda? Así. Hola. Me aguanté. Encima, no vaya que aguantar nada, baby, porque, o sea, trata de aguantar por nuestro baño.
3: Sole.
1: Bye, vio.
3: Miércoles de la leche. De. Me ha venido menos tener como esposa la mujer más deseada y más amada del Paraguay. Y me dice lo soy ten allá, don Vera.
1: Don Vera, don Verita, no, para nada. Con los ojos cerrados, confieso.

0: perrito.
1: En serio te digo, en serio te digo. 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
1: 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Así que si pasan por ahí, bocinazo los Perrex. Sí, señor, bocinazo, vamos a estar ahí.

0: Hola, hola. Dios mío, Dani, en serio.
1: Dios mío.
2: ¿Qué está la puta bonita?
0: Hola.
3: La dondera y celoso, manota de quebranto.
0: No. Che, ¿ustedes saben, vos sabés algo de fútbol? ¿Quién está liderando en la tabla? No voy a decir tremenda estupidez. ¿De verdad? No te creo. ¿En serio 2 de mayo? ¿De verdad?
4: Esta fecha fue el
0: Libertado de Mayo. Yo no veo más. Hija de mil, boludo. Este lado vemos. 2 de mayo, Libertad Olimpia Nacional. Dios mío. Boludo, yo no veo más. Por Dios, te digo cómo está la tabla. Esperá que señora, me voy a poner mi anteojo. 2 de mayo, sí señor, sí señora, está liderando. Le sigue Libertad Olimpia Nacional, Sportivo Trinidense, Sportivo Emiliano Guaraní, Cerro Porteño está octavo. Qué fuerte. Cerro Porteño.
5: Inútil, Betisen y Inútil.
0: 13 puntos, ¿no? ¿Por qué?
2: Ay,
0: esto es cierto. Sportivo Luqueño, Rubén U, Deportivo Recolecta y Sportivo San Lorenzo. Último San Lorenzo, Gerard. No me diga que San Lorenzo va a bajar ya otra vez.
6: Chau.
0: Vamos a bajar pico otra vez. Nosotros lo hacemos un año. ¿Cuándo nos duró nuestra vez que San Lorenzo va a bajar ya otra vez?
6: Chau.
0: Vamos a bajar pico otra vez. Nosotros lo hacemos un año. ¿Cuándo nos duró nuestro?

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0: Bueno, más que insistirle, vuelta Sole, aprovechen lo que queda el día, son 18:34 minutos, esto va hasta las 23:59 para todos los locales, son 24 horas, y bueno, así que si estás ya camino a casa en el tránsito, encontrás un cartel de Farmacia Catedral, yo te sugiero que ponga el señalero, dobla con precaución, ingresa en el local y aprovecha hoy miércoles los descuentos reales.
1: 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Nosotros seguimos, acordate que después de la pausa se viene el primer mini mix de Tropi Palma.
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1: Bueno, y ahí tenés el primer mini mix de hoy, miércoles.

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1: La pena, mira.
0: Sí, señor. 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
0: Tenemos audios. Hola.
3: Hola, Sola, ¿qué tal? Vale, ¿cómo? ¿De dónde ya? Sole, yo me volvería adicto a tu programa hace mucho tiempo.
0: ¿En serio?
3: Pero esta vez ya cambiar.
0: ¿Por qué?
3: Ahora me vuelvo adicto a tu programa, o sea, por Marquito, o sea, te está donde la tema moñacha. Tú tengo otra la día en la noche de mi trabajo de Juan Achac. Pare, Marquito,
0: ¿sabes? Loco,
3: está Marquitos. Cállate ese Marquito.
0: Yo no sé qué le pasa al señor Marquitos. 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

0: Pipi, papá.
1: Hola. ¿Te cambió por Marquito este tipo?
0: Sí, me cambió.
1: Activa pasivo el tipo.
0: No, hay que saber compartir.
2: ¿Qué te importa? Cuando tú te cuidas, yo también me cuida.
3: Yeah. Una de Marquito, bola, usa.
0: Dios.

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1: ¡Luli! Bueno, 22 minutitos de las 19 horas. 20 graditos. Con 4 de décima. 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

0: Hola.
1: Solé.
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1: Que estoy un marquete ya de factoría, macano, chapacé, maguaré. 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
0: Acordate que después de la pausa se viene el segundo mini mix de Tropipalma.
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1: Con razón, esta broma anda peleando ese audio, la vez que fue enviada, venimos a tuya de la mensaje de mesa. Debe putar una parte, se anima a la pegada de la radio.
0: Tranqui, todos cometemos errores.
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nosotros nos estamos despidiendo con este tremendo mini mix, por supuesto de la mano del señor Marquitos. Nosotros ya nos estamos retirando, pero quédate en plena sintonía porque vas a pedir auxilio.

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0: noche espectacular de hoy miércoles. Hola, hola, ¿cómo están todos? Bienvenidos con este temazo. Marquitos Vallejos en los controles, Eve Gómez en la voz. Ya estamos listos para arrancar este miércoles. Ponente, mitad de semana ya, 9 de septiembre del año 2026. Feliz cumple a todas las personas que están de parabienes en esta fecha especial. Miércoles de Trágame Tierra aquí en la estación. La pelada más loca que pasaste en tu vida. Contámelo al 8405-105. ¿Ah? Sí. Decime si no pasaste pelada alguna vez en tu vida. En el colectivo, en el laburo, frente a tu chica y cue. Sí o sí, todos tenemos una anécdota muy loco. Compartilo, por favor. No podés ni reírte vos nomás. Tenemos que reírnos todos juntos. Bueno, tenemos 24 grados de temperatura en la noche. 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Sabores de Areguá, poniéndole el sabor perfecto a esta noche de miércoles. ¿Qué vamos a cenar hoy, Marquitos? Unos huevitos revueltos.
1: ¿Qué mal tu
0: casa? Nada de salir de la dieta, Marco. Vamos a hacer una dieta estricta. Hoy es miércoles recién. Nada de decirme, quiero comer tortilla, quiero cenar asadito, quiero comer hamburguesa. No, hoy tranquilo. Tenemos que llegar al verano, Marcos. Eso. Hablando de llegar al verano, saludos a la gente que hoy se fue al gimnasio, está yendo, viniendo, se fue a caminar. A los que hicieron algo de provecho por su cuerpo el día de hoy, ¿eh? Acá

0: Después arrancaste la primera semana de gimnasio, pues ya nunca más lo te querés ir. Con el dolor que te da en todos lados, en el brazo, en las Chau. Piernas. Primera y última vez. Pero no, hay que ser constante, hay que ir siempre, hay que tener perseverancia y disciplina. O si no, los cuadritos no van a llegar. Los cuadritos tipo de masivo no van a llegar para el verano.
1: No,
0: pero me decía Marquito, pero ¿cómo él es gordo y tiene cuadritos? Es una mezcla de... De panzoca. Ahí está la realidad. Panzoca. Ay, ¿qué? ¿Un millón y medio qué? Los cuadritos, no, más caro es, baby. Va, épico, un millón y medio, no. Yo me mandé a hacer la lipomarcación y cuesta por los 25 para arriba, más o menos. No, pero un millón y medio, no. Más caro es, no, es así de barato, no te diré que no. Ah, ya estabas pensando en eso. Saludos a todos los panzocas también que siempre nos escuchan. Son una mezcla de pancita con pesoca.
1: Ay, pues.
0: Bueno, chicos, ¿qué dice qué la audiencia? ¿Cómo están todos mis oyentes del otro lado? ¿Dónde lo que están? ¿Qué es lo que hacen? Reportes, ¿eh? Sí, ¿dónde están los panzoquitas? ¿Reportes a qué número, señor Marcos?
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0: Puedes escucharnos también a través de la app. Descárgalo ya en tu teléfono.
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0: ¡Ay, sola! Atención, Panche.

0: sus casitas ya descansando, pero siempre con Palma FM sonando a todo volumen. Yo soy camino al motel con mi esposo para una lucha cuerpo a cuerpo. Si es con tu esposo, todo bien, reina. Me gusta, me gusta. Hay que salir un poco de la rutina también, ¿eh? Hola.
1: Eve, ¿cómo andamos?
0: ¿Todo bien? ¿Y vos?
1: La pelada más grande de mi vida.
0: Qué pico.
1: Qué loco. Vamos a llamar la visita. Estaba mi suegro, mi suegra, la tía de mi señora. O sea, ahora ya mi señora. Estaba la tía de mi novia. Estábamos ahí tomando tereré de día en la sala. Y justo yo tuve un inconveniente la semana. En mi práctica se me rompió el diente. Bueno, me fui a mandar a poner para mi diente. El odontólogo moví la cena. Después yo tengo la costumbre de estornudar fuerte. O sea, tía Matu, o sea, o bebé la cena. Y sea, pli, pli, pli, la piso, o sea, y no sabía qué iba a hacer. O mañana va a ser que hija de puta, puta, ese le dije, ya la señora orinó todo. O sea, hacer la cena ya ni por las escadas, voy a mañana, mañana.
0: Pero ¿cómo, pico? ¿Qué clase de odontólogo, pico, lo que te puso así un diente? Al estorno y al dar ya se te cayó. Es muy raro. Es muy raro. Dios mío, qué pelada. Eso que estás comiendo algo y se te rompió el diente ahí, ¿verdad? Son cosas que pasan. Ya hace poco me golpeó un poco el diente con la bombilla. Casi me rompió el diente del frente. Imagínate. Hola, Eve, pone un tema que alguna vez te marcó, dice. Muchacha enamorada. Ese es mi tema.
1: Tengo que pegar plasticola, vela.
0: Posiblemente un plasticola. La botita al menos te hubiera puesto, porque la manera en que contaco es demasiado frágil, ya estaba tu diente, ¿eh? Hola.
2: Yo soy panzoca, pero Arecópete y 44 y ve. Serie de güey de Tarobane. Sarambio, ya botan débil.
3: Hola, mi princesa hermosa. Siempre te escucho. Siempre petrosa, pero siempre te escucho.
0: Gracias, mi vida.
3: A veces no puedo nomás enviar el mensaje porque estoy en el laburo. Ahora sí, ya estoy en casa. Pero te escucho y tenés una hermosa voz, mi amor. Te amo.

0: reemplazable que nunca más en tu vida vas a encontrar. ¿Por qué es lo que somos tan duros? Alguna vez ya lo hablamos, Marquito, que ese primer amor es luego así. Es para, no sé, tirarte del puente remanso. Y no sabes todos los amores que te esperan todavía. Pobres ilusos. Fuimos
1: en algún momento. Hola, hola, Eve, ¿qué tal? Buenas noches, buenas noches. Peje, ya ves, hay un tipo bajado en vire. ¿Cómo no hay tipo? Si hay un papi chulo, se ha dejado un tipo que tiene una jaña, hay un simpático, ¿sabes?
2: Pero oye, ahora hay pesado, está pisado, se dañan, ya, el petróleo nunca se quiere estar de verdad.
3: Hola, Eve, es la primera vez que estoy enviando audio.
0: Hola, mi vida, ¿cómo estás?
3: En esta radio. Nos vemos el 27 de septiembre en calle 40. Santa Rosa Mutilí.
0: Sí, voy a estar por allí. Voy a estar. Voy a estar, nos vemos, si Dios quiere, 27 de septiembre, calle 40, Santa Rosa Mutilí. No, no era San Miguel,
4: ¿eh?
0: Muchas patronales. Hola.
4: Hola, ¿cómo estás? ¿Te estás de una vez? No, eso sucede, Leander, que diga que no es mentira.
0: ¿Qué
4: pasa? Que te agarra diarrea en un almuerzo, en una cena, con los padres de tu novia, inclusive Leander, con sus familiares. Me agarró, pues justo ellos pues tienen esa sala, cocina, comedor y baño, no sé qué. Y no me aguante, vaya puta. Amonepe, vamos en baite, güey.
0: Eso pero es lo cierto, que nos pega.
4: A mucho le habrá pasado.
0: ¿Sabes qué? Que voy a entrar al baño y es justito donde toditos estaban ahí, nomás está el baño. Ahí esté a un pase. Y vos tuviste un pequeño accidente y agarró todo. Eso fue lo que no. Porque con qué cara salís y hasta ni vos no aguantás. Ay, ay, ay, qué pelada eso también. Qué vergüenza.
3: Mira, bebé, que tal, ¿cómo estás? Puede ser que los cuadritos sean caros, pero los rollitos Michelin que tenemos algunos son mucho más caros.
0: Claro, es una inversión que por mucho tiempo vinieron acumulando allí, ¿verdad? Sí, Marco, qué pelado también así cuando estás en un lugar así tranquilo. ¿Sabes? Un lugar más tranquilo. Donde no hay ni mucho ruido y vos entras ahí. Donde se escucha todo cuando entras en el baño. Cuando haces el 2. ¿Cómo le decís? En modo silencio. ¿Sabes cuál es la técnica? Pones música.
5: Una vez me fui con una amiga al telo.
0: ¿Y qué pasó?
5: Ya estaba todo, ya le dije que prepárate que te voy a hacer quilombo, le dije. Va, no puedo el amigo. A mano se pelada,
0: Hasashira. Suele pasar. Vamos a hablar un poco, Romarquito, acá fuera del aire, ¿por qué pasan esas cosas? Porque te puede gustar mucho la persona, todo bien, pero quizás esté en la mente también. O la mente te juega sucio en ese momento, el nerviosismo, así, hija de mí, le estoy con la pendeja de mi sueño y al final el amigo macanea. ¡Qué locura! Hola, hola, ve que mucho han ganas que le retaron a Petruchio. Dice, todo el día con le retan. Saludos desde Capiatá. ¿Pero por qué? Hola.
6: Hola, Eve, ¿cómo estás?
0: Todo bien, mi vida, ¿y vos? Bien.
6: Te saluda de la consola, la gente de asistencia. Grúa full 24Z acá.
0: Bien ahí.
6: Se oye cacho, véalo, llegó a ese.
0: Contá, pues.
6: Ah, no vi, ya por 10 años atrás no vi, te vi. Policía era allí, así de fácil la llena ahí. Ajá, hasta 450.000 la dentita, ¿ves? A buscarle a ese suegro policía, no será ahí, fui a hacer un pa' caja, y tengo mi. Estaba así, cura, vete pa' esta, yo hice la llena ahí.
0: Ay, sí, ¡ñanga! Todo lo que gastaste perdiste todito, Ray. Fuerza, fuerza, hola.
4: Lo que vos querés decir es en un telo, ¿verdad?
0: Claro.
4: Hola, ¿cómo estás?
0: ¿Por qué era?
4: Una vez. No, es por eso que sucede, Leander, que diga que no es mentira, que te agarra diarrea.

0: canciones que marcaron época, que nos recuerdan y nos remontan a nuestra juventud. Aún no es jueves de TVT, pero hoy la cumbia suena fuerte aquí en la noche. Dice este audio, hola.
1: Hola, ¿qué tal? O sea, ayer el amigo que dijo que me traicionó el amigo, me hay con de hoy, ya. De estado y costes, ah. Yo teniendo 20 años, estamos sub. Ah. En aquel tiempo tenía una hermosa niña frente a mí, más o menos de mi edad, chilena. Una morochita de ojos verdes, pelo enrulado, un hombre preciosa, divina, de cuerpazo. Y me pasó lo mismo. Una pelada, tenía una vergüenza. Y la chica sentía más vergüenza otra vez a mí porque se sintió bastante insegura.
0: Claro.
1: En serio, me quería matar.
0: Yo creo que después de ese momento es como que uno queda bajonazo. No sabes qué decir, cómo mirar, cómo excusarte. Es medio complicado, la verdad, chicos. Por eso tienen que tomar mucho, ¿cómo es? Piracaldo. Mucho que manicu y alimentarse bien los perros, por favor.
2: Pepe, tú que uno va y la me bloquea y dice mañana, tarde y noche cuando la jera se fuera y vos.
0: 20 con 25 en todo el país. Vamos para arriba, señores, porque hasta las 22 hacemos que

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1: Comenzamos Tony, se me calienta el pico. Vamos encapsulado al pari, asiento y pico. 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
2: Este es uno de mis temas favoritos de Elegante que lo que. Tiene aura. Es como que vos bailás y estás far

0: Estos temas allá me dan ganas de bailar, ¿eh? 20 con 50 minutitos en todo el Paraguay. Estamos en este bloque número uno de la noche, Auxilio, siendo presentados por Sabores de Areguá. 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
1: Súper rico.
0: Esto lo hago. Se ofrecen desde México para ayudar, dice Diario Extra. Habla justamente de la solidaridad que la gente está teniendo con el locutor número 2, Hugo Javier. Justamente anoche me agregaban a un grupo de colegas y de toda la organización del evento. Este 28, lunes 28 va a ser el evento para Hugo Javier. Y hay muchos avivados también, porque vos sabés, la gente cambia nomás ahí el alias y hay que tener mucho cuidado con eso. En las páginas oficiales de las figuras conocidas, de los locutores, animadores del Paraguay, sí o sí van a encontrar la cuenta oficial. Visto que Nadia Portillo también lo publicó, esa es la cuenta oficial o el alias donde hay que transferir. O sea que gracias a Dios muchísima gente está ayudando y es solidario el paraguayito, ¿será? O sea, es que si nosotros no nos salvamos entre nosotros, ¿quién lo que nos va a salvar, verdad? Y por otro lado, escandalete por lo de la jaca pillona, dice. La cuerona electa defendió el nombre de su título mientras que un comunicador trató de culito empolvado a la gente del Ministerio Público que calificó de denigrante al evento. ¿Pero por qué no va a ser denigrante? Está bien, co. La mija capillona. Yo algún día, ya que no pude ser Miss cualquier cosa, puedo ser mija capillona. Pero me falta todavía, Marcos. ¿A partir de cuánto es lo que uno ya es capillona? De 40 para arriba. Si estás ahí entre la juventud y un poquito de la adultez, ¿verdad? Entonces hay un conjunto que se convierte en el famoso jacapillona. Pero, ¿sabes qué lindas están ahora las jacapillonas? Nada que ver, nada que ver. Luego, como las señoras de antes. Antes una de 40 parecía una de 50. Ahora las de 40 parecen de 20. Cada vez más linda. Así tiene que ser. Hola.
2: Si oscila de todo, donde con los problemas va a primero, de todo se presenta cuando así.
3: Y sobre ese, estaba escuchando uno que decía que...
0: Espera, voy a escuchar primero el primer audio.
3: ¿Cómo que jaca pichona si sos una bebéita y muñeca hermosa?
0: Ojalá, no, hola.
3: Y sobre ese, estaba escuchando uno que decía que a veces el amigo nos ayuda cuando le toca la inalcanzable. Lo único que puedo decir es que hay que ejercitar la boca y los dedos en ese caso.
0: Ya
3: para ganar tiempo.
0: Qué buen consejo, Mira un poco, Marquitos, tenerlo en cuenta,
4: Acá piso, ¿no? 30 y 10, Juanga. 30 y 10, acá piso.
0: Entonces,
4: ¿ah?
0: Yo ya estoy, ya. Ya estamos ya ahí nosotros.
5: No, miren.
0: Sí, safari de coles. Gritos movieron a la policía. De noche parecían en peligro, pero era falsa alarma. ¿Qué es lo que le pasa a la juventud ahora, Gerard?
6: Dios mío.
4: Ya pues ya ha sido de tambor, ya no es calavera.
0: Lo más loco es que ahora están llorando con ese tema del safari o no sé qué es lo que están haciendo, un concurso de los que más juntan saludos de famosos o conocidos.
6: Dios mío.
0: Y toda la hora te llega ahí en el Instagram, en todos lados. ¿Me puedes grabar un saludo para el color rosado de la escuela o del colegio tal? Y a uno le hacía todito, ya le tenés que hacer. ¡Qué rompebola!
2: ¡Dios mío!
0: Yo hice la vez pasada y después otros vieron que yo hice entre todo el mundo, ya me está pidiendo ahora. Y si hay tiempo, si no sé, de repente podés, lo haces, ¿verdad? Pues yo no sé, ¿en qué puedo ayudar? Un saludo. Muy loco es lo que piden los colegios. No entiendo yo por qué y para qué. Cada saludo de cada famoso es un punto, parece. Dios mío, realmente, ¿qué es lo que pasa todo?
2: Dios mío.
0: Este sí que usó el auto de su novia para asaltar. Como apretamos rodeo de su auto, le dijo, y se fue a asaltar.
1: Jesús, que no.
0: Espectaculares. Chicos paraguayos están re, pero re flojos en ciencias y en lectura. El 90% de los alumnos no hizo el mínimo en las pruebas. Ya estudia. ¡Qué juventud! ¡Mila! Ya farmaitre y auras andan a estudiar.

0: apureó al bebé masivo y el certificado era Mount. Registro civil confirmó que el documento era trucho. No, y porque hay alguien que le puso wow su nombre a su bebé que se llama... Un nombre a su bebé que se llama Marcos Masivo, por ejemplo. Sí. Y le hicieron llegar al masivo este. Le dijeron, ay, yo le puse... Tu apodo a mi bebé falta con nomás ya algún tabirón o tabirona que haga eso. ¿Ah? No faltan arangos.
1: Dios mío.
0: Pero era Mau, había sido el documento. Según el registro civil, era bola. Con IAC hoy en día se puede hacer todo eso. Le dijo nomás, había sido, le jodieron a Masío. A la pinta. Bueno, ¿qué dice la audiencia por aquí? Hola, hola.
2: Mira, hay Pama ahí, ya yo, Panamá.
0: Dale, como hay la 200 años, dice una música. Ya poco por ante Malomita. Allá farrea por ante Malomita. Bueno, nosotros seguimos de fiesta aquí en tu radio. Seguimos felices y contentos por poder disfrutar de esta noche de miércoles a tu lado. Estés donde estés, en casa, en el auto, en el trabajo. Ahí está Palma a tu lado.

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